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0: 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Son las 8 de la mañana. 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
1: Muy buenos días para todos. Bienvenidos a una nueva edición de En Agenda de Radio Digital FM. En este día viernes, llegamos al viernes, claro, tuvimos el lunes feriado y da la impresión y la sensación de que esta semana avanzó mucho más rápido, pero nosotros ya estamos listos para acompañarte junto a nuestro equipo en una nueva edición de En Agenda de Radio Digital.

0: A través de nuestra señal en las distintas regiones del país y durante una hora repasaremos junto a ti las últimas noticias, te entregaremos datos, compartiremos música, por supuesto, como lo hacemos al mejor estilo de Radio Digital FM, te mantenemos también actualizado cada jornada. Jornada de día viernes, jornada de pleno invierno, con bajas temperaturas, con la situación del viento en la zona sur del país que ha generado varios estragos, pero con el mejor de los ánimos nosotros para que tu mañana sea mejor y pueda comenzar bien informada y al tanto de lo que ha ocurrido en las últimas horas y en esta última jornada. Vamos a comenzar junto con saludarlos a todos ustedes, revisando cuál es el pronóstico del tiempo para este día viernes, viernes que muchos esperan con ansias. Llegamos al viernes y vamos a comenzar revisando de inmediato la información que nos comparte la Dirección Meteorológica de Chile. Comenzamos en el extremo norte del país. En Arica se espera hoy una máxima de 20 grados con cielos cubiertos variando a nublado, al igual que en Iquique con 20 grados de máxima. Antofagasta espera una máxima de 17 grados con cielos nublados variando a despejado. Situación muy similar en Copiapó, 19 la máxima, cielos nublados variando a despejado. Seguimos en La Serena y en Coquimbo, 15 grados la máxima, cielos con nubosidad parcial variando a despejado durante esta tarde. Valparaíso, ahí en la quinta región, 14 grados la máxima, con cielos despejados para esta jornada. Seguimos revisando también Santiago, en la capital de nuestro país, 14 grados la máxima, cielos con nubosidad parcial, variando a despejado. 13 la máxima para Rancagua, cielos despejados para el día de hoy. Bajas temperaturas se han reportado durante la mañana en la zona central, centro-sur. Ojo con esa situación. Vamos a Talca, en la región del Maule, fíjense, solo 6 grados la máxima para hoy. Bajas temperaturas ahí en la capital del Maule con cielos cubiertos. Seguimos en Chillán, en la región de Ñuble, 8 grados la máxima solamente para hoy con cielos cubiertos, variando a despejado durante la tarde. En Concepción, 12 grados la máxima y cielos despejados. Temuco, solo 10 grados de máxima, también con cielos despejados el día de hoy, al igual que en Valdivia, donde la temperatura máxima este viernes alcanzaría también los 10 grados. Nos vamos a la región de Los Lagos, en Puerto Montt, 10 grados también la máxima, con cielos despejados. En Coyhaique, bajas temperaturas, solo 2 grados de máxima para el día de hoy, con cielos despejados. Punta Arenas, en la región de Magallanes, 5 grados la máxima, cielos con nubosidad parcial. Revisamos también el territorio insular del país y te contamos que en Isla de Pascua, en Rapa Nui, la máxima llegaría a los 20 grados en esta jornada. Se esperan cielos con nubosidad parcial. En el archipiélago Juan Fernández, 14 la máxima, cielos nublados, chubascos y probabilidad de tormenta eléctrica. Y finalmente en la península Antártica, 2 grados bajo cero la máxima, cielos nublados con viento entre 40 y hasta 70 kilómetros por hora. Es lo que nos comparte en esta jornada la Dirección Meteorológica de Chile.
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0: Y en los temas de esta jornada te vamos a contar que la Contraloría emitió un dictamen respecto al actuar de la ex ministra de Seguridad Trinidad Steiner, concluyendo que excedió sus facultades al solicitar información a la Policía de Investigaciones a pocos días de asumir su cargo. Situación que ha generado diversas reacciones desde el gobierno y desde el mundo político. Y también te vamos a contar de lo que está ocurriendo en torno al proyecto de reconstrucción nacional, porque el presidente José Antonio Kast abordó la situación de la mesa política que ha desarrollado el Ministerio de Hacienda para destrabar el proyecto de reconstrucción. El presidente pidió que se planteen lo más pronto posible las ideas en la mesa del Senado, pero llamó a tramitar con urgencia el proyecto. Y como siempre, revisaremos también todo lo que ocurre en nuestro país, la información de nuestras regiones y también información del país con respecto a la música y toda la polémica que se ha generado por la situación del concierto de BTS en nuestro país. Esta banda coreana que tiene millones de fanáticos en el mundo y que podría haber cuestionada su presentación en nuestro país por la situación del estadio nacional. Revisamos lo que ocurre

0: En Chile, la información internacional también y por supuesto el deporte lo tenemos para acompañarte aquí en Agenda de Radio Digital FM.
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0: Comenzamos con música esta edición de En Agenda y lo vamos a hacer junto a BTS, esta banda surcoreana que está generando todo un revuelo en nuestro país debido a que el concierto que estaba programado de BTS en Chile ha quedado en duda, y todo esto producto de la situación que se ha generado luego que el Instituto Nacional del Deporte no autorizara que este concierto se realice en el Estadio Nacional, donde al parecer estaba programado. Sin embargo, según lo que han señalado desde el gobierno, este concierto, si bien se comenzó a vender, no tenía oficializado el Estadio Nacional para que se realizara. La situación es que se tiene que montar un escenario gigantesco en la cancha del Estadio Nacional, y lo que se ha estimado es que se podrían generar daños en el césped del Coliseo de Ñuñoa, y esto ha llevado a que finalmente el Instituto Nacional del Deporte no autorizara este concierto por ahora. Al parecer se han ofrecido otras locaciones, pero esto ha llevado a que los fanáticos en nuestro país se pronuncien y estén bastante molestos por lo ocurrido, sobre todo porque muchos ya habían comenzado a comprar sus entradas, situación que ha escalado a nivel de gobierno. Se le preguntó, por ejemplo, al viceministro Alvarado sobre la situación y posible suspensión del concierto de BTS en Chile. Escuchemos lo que dijo el ministro el día de ayer.
2: Un informe donde señala de que levantar un escenario de esa característica significa tener cerrado el recinto durante mucho tiempo. Se pueden generar trastornos y daños en la misma cancha, ¿cierto?, que cuesta mucho recuperar, y se han ofrecido locaciones alternativas dentro del mismo radio del Estadio Nacional, y eso es una situación que se está evaluando y se está conversando.
0: Bueno, ahí entonces lo señalado por el ministro Alvarado en un tema que ha escalado a nivel de gobierno. No hay nada claro todavía. Por ahora, al parecer, no se realizaría en el Estadio Nacional. Se han ofrecido otros recintos. Incluso la alcaldesa de Viña del Mar apareció ayer ofreciendo el Estadio Sausalito para realizar el concierto. Vamos a ver en qué termina todo esto, pero la verdad es que ha generado bastante ruido la situación de esta posible visita de BTS a Chile. Para quienes no los conocen, BTS es una banda de jóvenes de Corea del Sur que tiene millones de fanáticos en el mundo y que arrasa a nivel mundial. Bueno, vamos a ver qué ocurre finalmente con lo que ha sido esta noticia que tiene relación con BTS, esta banda surcoreana que los invito a que escuchemos también a esta hora.

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1: Estamos acompañándote en una nueva edición del Día de En Agenda de Radio Digital FM. Y bueno, con una noticia que mencionábamos al inicio, fíjense que ayer la Contraloría General de la República dio a conocer un dictamen respecto al actuar de la ex ministra de Seguridad Trinidad Steiner, concluyendo que excedió sus facultades al pedir información a la Policía de Investigaciones a pocos días de asumir su cargo. El dictamen responde a requerimientos de los diputados Raúl Leiva del Partido Socialista, Patricio Pinilla de la DC y Tatiana Urrutia del Frente Amplio. En el fallo del organismo se señala que la ministra pidió a la Policía de Investigaciones, a dos días del cambio de gobierno, un informe detallado respecto del personal de la Brigada Antinarcóticos y contra el crimen organizado, específica vinculada a la investigación penal de una causa determinada y que se encontraba en curso a cargo de una fiscalía regional del Ministerio Público. Asimismo, la Contraloría sostiene que el requerimiento para que la PDI informe las razones de la reasignación de funcionarios que realizaban labores investigativas se ajustaría en principio a las facultades de fiscalización y solicitud de información que la ley entrega al Ministerio de Seguridad Pública. Sin embargo, se precisa que es necesario puntualizar que en el precitado oficio no solo se pide informar en general sobre estas materias, sino que además la ex ministra requiere que se adjunte la nómina detallada, nombre completo, cédula de identidad y grado de los funcionarios trasladados y o cesados en sus funciones investigativas respecto de una causa RUC específica que cita, así como la denominación y la materia que dicha causa se refiere, y se hace afirmando expresamente que ese personal participaba en tales investigaciones. Además, según el dictamen, el oficio requería el fundamento de esos traslados y que se informara la región, unidad de destino y cargo actual que desempeña cada uno de los funcionarios. Por esto, la Contraloría determinó que la actuación analizada no se ajusta estrictamente a las atribuciones y funciones que el ordenamiento jurídico asigna a la autoridad ministerial de la cual se trata y no se aviene con su deber de abstención. También el organismo se refirió a la consulta del diputado Pinilla sobre la desvinculación de la entonces subdirectora de inteligencia de la PDI, Consuelo Peña, quien dejó la institución tras 36 años de servicio. Ante esto, Contraloría expresa que el acto fue cursado por la Contraloría General el 10 de abril de la anualidad en curso por ajustarse a derecho. Bueno, es parte de lo que se dio a conocer ayer y que ha generado diversas reacciones. Precisamente, uno de los solicitantes ante la Contraloría fue el diputado del Partido Socialista, Raúl Leiva, que de esta forma se refirió a la determinación de la Contraloría.
2: El dictamen de la Contraloría, que da respuesta a nuestro requerimiento sobre el inadecuado actuar de la ex ministra de Seguridad Pública, Trinidad Steiner, es gravísimo. No solo porque señala el incumplimiento a normas fundamentales de nuestro ordenamiento jurídico, como es el deber de abstención de todo funcionario público y la transgresión a la solicitud de información que realiza el Ministerio de Seguridad, ambos informantes del principio de probidad establecido en nuestra Constitución y con transgresión al principio de juridicidad y también de legalidad que establece nuestro marco constitucional. ¿Y por qué es tan grave? No solo por el nivel de transgresión, sino por la persona que realiza o comete esta falta, que es la ministra de Seguridad Pública, quien está a cargo justamente

0: culminante de este mandato tan relevante en nuestra sociedad. Y con su solicitud, y así lo plantea el propio dictamen, al solicitar de manera individualizada y detallada los nombres de quienes participan en una investigación criminal aún en curso, agrava y complejiza el desarrollo de su actuar.
1: Bueno, ahí entonces lo señalado por el diputado Leiva, que era uno de los solicitantes de este informe ante la Contraloría. Por su parte, en el gobierno también se refirieron a esta situación que se genera en Contraloría con la ex ministra. El ministro actual de Seguridad, Martín Arrau, evitó emitir un juicio de valor sobre el dictamen de la Contraloría, que determinó precisamente entonces que Trinidad Steiner excedió sus facultades. Escuchemos lo que dijo precisamente el actual ministro de Seguridad, Martín Arrau.
2: Sí, bueno, no nos vamos a referir a emitir juicio de valor sobre informes de Contraloría. Nosotros valoramos mucho la labor que realizó la ex ministra Steiner, la labor que realiza Contraloría, y es lo propio, por supuesto, que revisamos estos informes y hemos sido extremadamente cuidadosos en mantener el rol de coordinación estratégica que le da la ley al Ministerio de Orden de Seguridad Pública, y así se hemos manifestado al señor fiscal nacional, a los jefes de las policías. Nosotros estamos en ese rol de coordinación estratégica, de apoyo, de supervisión en muchas cosas, pero efectivamente en materia investigativa hay otro organismo que se lo encargamos.
3: Sí, yo no voy a emitir juicio de valor sobre eso. Lo que yo le he manifestado es que en lo personal y lo que se le ha transmitido a todo el equipo es ser muy cuidadoso de enmarcarlo en el marco normativo, constitucional y legal, de mantener el rol de coordinación estratégica que le corresponde a este ministerio, y es quedarnos en ese nivel, y es lo que le hemos manifestado a todos los organismos que forman parte del ecosistema de seguridad pública. Sí, no, dar tranquilidad, porque efectivamente el informe de Contraloría es claro. Por ley se crea una unidad estratégica, nosotros le hemos denominado Unidad Ministerial Estratégica, UME, funciona de hecho en el mismo piso del ministro, asesora directamente al ministro, y hoy día de hecho llevo ya 3 reuniones con ellos mismos. O sea, hay personas, existe, están encargados de monitorear fuerzas de tarea y cosas muy específicas, asesorando directamente al ministro tal como mandata la ley. Así que el informe de Contraloría precisamente se ajusta a la realidad y lo que estamos haciendo.
1: Ahí entonces lo señalado por el ministro actual de Seguridad Pública. Por otro lado, el viceministro de Interior y de la Secretaría General de Gobierno, Claudio Alvarado, aseguró que todos los ministros de pronto podemos cometer algún tipo de error, fue lo que dijo el viceministro Alvarado, y si bien afirmó que el Ejecutivo respeta el dictamen, sostuvo que todos los ministros pueden cometer errores durante el ejercicio de sus funciones. Consultado sobre si existía una autocrítica del gobierno, considerando que anteriormente había respaldado el actuar de Steiner, Alvarado evitó cuestionar a la ex autoridad y destacó su gestión. Bueno, una situación que ha llevado también a que la oposición analice la posibilidad de generar una acusación constitucional en contra de la ex ministra Trinidad Steiner, una situación que no se descarta, pero que por ahora tampoco ha sido confirmada, y ha sido también parte de la reacción que se ha generado a partir del dictamen que se conoció ayer de Contraloría. Y seguimos con música para acompañarte también en esta nueva jornada en Agenda de Radio Digital FM.

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1: Avanzamos junto a ti en esta jornada de hoy, aquí en Agenda de Radio Digital FM, con más noticias y también de carácter político, porque fíjense que ayer desde Uruguay el presidente José Antonio Kast abordó la mesa política que lleva el Ministerio de Hacienda para destrabar el proyecto de reconstrucción, una instancia que busca agrupar todas las propuestas relativas al proyecto de reconstrucción, pero en la cual el presidente ha llamado a no perder el sentido de urgencia para la aprobación del proyecto. En parte de sus declaraciones, el presidente dijo: Chile vive hoy una urgencia que es algo que nosotros visualizamos durante la campaña e íbamos señalando permanentemente, que había una especie de estancamiento estructural por una falta de crecimiento y por el aumento de las tasas de desempleo. Y apuntó que por eso también fue que el planteamiento que le hicimos al Parlamento de que teníamos que avanzar en la ley de reconstrucción para generar más inversión y eso permitiera dar más empleo. Nosotros, dijo el presidente, también necesitamos avanzar, la ciudadanía hoy está esperanzada de que las medidas que se están tomando van a redundar en puestos de trabajo, explicando también que esto va a tener un adicional por parte del gobierno. Y eso, por un lado, el ministro de Trabajo Tomás Grau ha recibido las propuestas de la mesa laboral. Bueno, con respecto precisamente a esta mesa laboral, la presidenta del Senado, la senadora Paulina Núñez, habló sobre la situación de los tiempos de discusión, que dijo se mantienen sin grandes modificaciones, y lo que se busca también con esta mesa de diálogo que se establece desde el Senado. Escuchemos lo que dijo precisamente la senadora Paulina Núñez.
2: Ayer quedó acordado o claramente establecido que los tiempos no están en discusión. El día lunes es el plazo para que se presenten las indicaciones. La próxima semana el trabajo se va a radicar en las comisiones y la semana siguiente le va a tocar a la Comisión de Hacienda, porque recordemos que acá van a haber tres comisiones conociendo el proyecto: parte Medio Ambiente con Trabajo y luego, insisto, Hacienda. Por lo tanto, yo calculo que el proyecto en la sala del Senado va a llegar en una 3 o 4 semanas más como máximo, antes de la semana regional de julio. Esos tiempos que son los acordados no impiden que podamos ir acercando posiciones. Por eso, en esta mesa política de diálogo, de acercamiento, de saber cuáles son las líneas rojas, cuáles son las propuestas, se definieron dos sesiones. Una que ya se produjo en la jornada de ayer y la próxima es este viernes a las 4 de la tarde. Los acuerdos, más allá incluso de la mesa política, ya van a ir aterrizándose en las comisiones. No, la mesa política responde a poder institucionalizar, escucharnos, que el propio ministro, dado que está sentado en la mesa, sepa cuál es la voluntad que hay para, en algunos temas, insisto, lograr acuerdos, e incluso en uno de ellos el presidente de la República se pronunció algo, ¿no? Me refiero a invariabilidad, que es uno de los grandes temas que ha estado en discusión entre oposición y oficialismo. Y en eso yo lo agradezco, porque en esta coordinación que tenemos entre el presidente, evidentemente su ministro de Hacienda, pero el ministro con nosotros, con el oficialismo y luego con todos, el ir entregando opinión, el ir votando palabra, ayuda muchísimo a que se sigan acercando las posiciones. Yo creo que la invariabilidad, sin duda, es uno de los puntos donde espero podamos tener acuerdo.
1: Bueno, ahí lo señalado por la presidenta del Senado con respecto a este tema. El presidente también hizo un llamado al Congreso señalando: invitamos a todos los parlamentarios a tener ese sentido de urgencia, porque lo que se ha hecho en los últimos 10 años claramente no fue la dirección que todos esperábamos. Fue lo que señaló el presidente, haciendo un llamado también entonces a el Congreso por esta situación que se ha generado. Bueno, hay muchas expectativas también por lo que podría ocurrir el día de hoy, donde el presidente se va a reunir con algunos sectores para trabajar precisamente en torno a la situación de este proyecto de reconstrucción. El presidente dijo que se van a analizar algunas propuestas, pero el llamado es a trabajar con urgencia, es lo que reiteró el presidente de la República. Vamos a ver qué ocurre durante esta jornada también con este tema que ha generado generado bastantes expectativas y la posibilidad de este encuentro también del presidente con algunos sectores. Veremos qué puntos se logran destrabar y hacia dónde avanzará también este proyecto de reconstrucción en los próximos días en el Congreso Nacional.
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1: Y tenemos también información económica para compartir con ustedes a esta hora en Agenda de Radio Digital FM. Repasar lo que señala el Banco Central de Chile, pero también lo que se está generando con respecto al precio de los combustibles, porque ayer no se registraron variaciones en el precio de los combustibles, pero se han mencionado proyecciones del Ministerio de Hacienda que anticiparían una baja superior a los 100 pesos por litro en el precio de las bencinas si se mantiene la actual tendencia del petróleo, que ha bajado bastante. De hecho, llegó a los precios que había antes de la guerra entre Estados Unidos e Irán, y es por eso que varios sectores están presionando al gobierno para que baje el precio de los combustibles. De hecho, desde el propio oficialismo han surgido voces haciendo esta solicitud. La bancada de diputados de la UDI hizo un llamado al ministro de Hacienda, Jorge Quirós, a modificar el mecanismo de estabilización de precios de los combustibles, el MEPCO, y permitir que la rebaja llegue de manera anticipada a los consumidores. Diputados como el diputado Marco Antonio Zulantay, Alejandra Valdebenito y Mario Olavarría recordaron que hace pocas semanas el gobierno modificó mediante decreto los parámetros del MEPCO para acelerar el incremento en el precio de las bencinas, por lo que sostuvieron que hoy existe la misma facultad para beneficiar a las familias cuando las condiciones internacionales son favorables. Se comienza a presionar no solo desde la oposición, sino que también desde el oficialismo con este tema de los combustibles, porque claro, bajó el precio internacional y se espera que a nivel nacional también esto vuelva a tomar los niveles que tenía antes de la medida adoptada por el gobierno. Bueno, revisemos también cuáles son los principales indicadores de la jornada y lo que señala el Banco Central de Chile para el día de hoy. Revisamos, por ejemplo, lo que se señala para el precio de la UF, que se ubica en los 40.825 pesos con 75 centavos. La UF que poco a poco va avanzando, mientras el dólar sufrió una baja el día de ayer, pasó de los

927 a los 921 pesos con 7 centavos para comenzar sus operaciones en esta jornada de día viernes. Vamos a ver cómo termina el día de hoy. Y el euro, 1055 pesos con 13 centavos es lo que nos señala.

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Regresamos en agenda con más información para compartir con ustedes en esta jornada de hoy y contarles también de lo ocurrido con diversas noticias de nuestro país. Fíjense que se dio a conocer el día de ayer, finalmente fue extraditado desde Colombia el presunto líder del Tren de Aragua hacia nuestro país. La extradición de uno de los presuntos líderes del

Tren de Aragua, requerido por la justicia chilena, se concretó de esta manera finalmente. Dayonis Junior Orozco Castillo, alias Botija, aterrizó durante la tarde de ayer al país y luego fue trasladado a la cárcel Santiago 1 tras ser entregado por las autoridades colombianas para enfrentar el proceso judicial por su presunta participación en el homicidio del suboficial mayor de carabineros, Emanuel Sánchez Soto. El traslado se realizó luego que agentes de la Policía Nacional de Colombia entregaran al imputado a funcionarios de la Interpol Santiago, quienes lo trasladaron en un avión de la Fuerza Aérea de Chile. Orozco, de nacionalidad colombiana y venezolana, permanecía detenido en Colombia desde abril del 2024, cuando fue capturado en la ciudad de Popayán en un operativo coordinado entre las autoridades de Colombia, Chile y Perú. La extradición fue autorizada después de que el Tribunal Supremo de Colombia acogiera la solicitud presentada por Chile. El máximo tribunal concluyó que los delitos atribuidos al imputado no tenían carácter político, despejando así el camino para su entrega. La justicia chilena los indica como uno de los involucrados en el crimen del suboficial mayor Emanuel Sánchez Soto, ocurrido el 10 de abril del 2024 en la comuna de Quinta Normal. Según la investigación, el funcionario de carabineros intervino para frustrar un robo que habría sido cometido por Orozco junto a otras cuatro personas. En ese contexto, recibió disparos que le provocaron la muerte, hecho que generó un amplio operativo para dar con los responsables tanto en Chile como en el extranjero. La llegada de este sujeto representa uno de los principales avances en la investigación del caso, considerando que permanecía fuera del país desde el crimen y que era uno de los integrantes del Tren de Aragua más buscados por la justicia chilena. Y en otra información relacionada también con estos grupos criminales, ayer en el 11º Juzgado de Garantía de Santiago se inició la audiencia de preparación del juicio oral para los 19 imputados, miembros del grupo llamado Los Piratas de Aragua, acusados de múltiples delitos asociados al crimen organizado, entre ellos el crimen del exteniente Ronald Ojeda. En la instancia, la Fiscalía Metropolitana Sur solicitó penas que van desde los 5 años de cárcel a presidio perpetuo. Según dijo el fiscal Héctor Barros, se han solicitado penas que van desde los 5 años hasta presidio perpetuo calificado, en este caso por los distintos hechos, entre ellos el secuestro y el homicidio del teniente Ronald Ojeda Moreno, pero además por la asociación criminal que existe en este caso. Asimismo, se le imputan otros graves delitos, como el doble secuestro con homicidio, registrado en Rinconada el 28 y 29 de diciembre, además algunas otras conexiones que también fueron incorporadas, dijo el fiscal Barros. En la instancia se debatieron también alegaciones previas para entrar ya al debate de lo que es la prueba, que es lo que principalmente nos interesa, dijo el fiscal. Con respecto también a la consulta por los antecedentes que pueda entregar Nicolás Maduro sobre este caso, hoy en prisión en Nueva York, sobre el crimen de Ronald Ojeda, el fiscal dijo que la declaración de él va a depender de las autoridades norteamericanas y, en segundo lugar, también de la voluntad de él. Sabemos que está en otro proceso que está, y por lo tanto también eso tiene que ir vinculado con los derechos a defensa que tiene en esa causa. Así que es poco probable que se dé esa situación, que de todas maneras la fiscalía ha puesto sobre la mesa. Veremos qué ocurre finalmente con este caso que involucra 19 personas que serían miembros de los llamados Piratas de Aragua. Y nos movemos al sur del país porque el sistema frontal que se ha vivido en distintas regiones y que se ha concentrado principalmente con emergencias entre las regiones de la Araucanía y Aysén, siguió con daños y estragos en estas zonas. La emergencia que se inició el miércoles ha traído consigo ráfagas de viento de más de 100 kilómetros por hora, y si bien el último balance del Servicio Nacional de Prevención y Respuesta ante Desastres, el SENAPRED, informó ayer que se canceló la alerta roja y se decretaba alerta amarilla para la comuna de Pucón, siendo una de las más afectadas, aún se registraban hasta ayer al menos 59.000 clientes sin servicio de electricidad en diversos sectores de la región de la Araucanía.
Se suma a esto irrupciones de caminos, caídas de árboles, daños en viviendas y personas lesionadas como algunas de las consecuencias que ha dejado este desastre. Según señalaron desde Senapred, con la declaración de la alerta amarilla, se prepararán escalonadamente los recursos necesarios para intervenir de acuerdo con la evolución.

0: producción del evento, con el objeto de evitar que este crezca en extensión y severidad, minimizando los efectos negativos en las personas, sus bienes y el medio ambiente, es lo que dijeron desde el Senapred. Situación compleja que se vivió en las últimas horas, casi 60.000 clientes sin energía, la caída de numerosos árboles. Principalmente esta situación afectó a Pucón, pero también a otras zonas del sur de nuestro país.
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0: Actualizamos también noticias internacionales a esta hora en Agenda de Radio Digital FM. Bueno, el foco ha estado en Venezuela, donde el número de fallecidos por los terremotos de magnitud 7,2 y 7,5 ocurridos en la zona norte del país el pasado 24 de junio se ha actualizado y, según los últimos datos, ya serían 2.595 las personas fallecidas, mientras que los heridos suman 12.400, fue lo que anunció ayer la presidenta encargada de ese país, Delcy Rodríguez, que destacó la presencia en Venezuela de rescatistas de 33 países, según develó los datos durante una rueda de prensa, cuando se cumplen hasta ayer 8 días, hoy serán 9 de este doble terremoto que afectó a Caracas y otros 6 estados del norte del país. La presidenta encargada, que compareció junto al presidente del Parlamento, Jorge Rodríguez, y el ministro del Interior, Diosdado Cabello, defendió la labor de su gobierno y aseguró que hay un total de 6.462 personas rescatadas. Inmediatamente dijo, se activó el Estado venezolano en su conjunto. Lo primero que hicimos a pocas horas de su concurrencia fue emitir un decreto para atender esta situación de emergencia. Se desplegó inmediatamente el sistema de protección civil, el sistema de defensa pública, aseguró Rodríguez. La presidenta encargada contestó las críticas de que su gobierno actuó con dilación y dijo que se activó inmediatamente y no se esperó un día, dos ni tres. La presencia de rescatistas internacionales ascendía a 3.000 hasta el día de ayer, según la ONU, mientras que el número de personas salvadas durante la semana que llevan en Venezuela se eleva a 13. El último de ellos fue un venezolano de 43 años que fue rescatado tras 8 días bajo los escombros de un edificio después de un dispositivo de más de 72 horas en el que participaron más de 100 rescatistas internacionales de la costera urbanización de Playa del Mar. La presidenta también dijo que en las primeras horas de los terremotos recibió llamados de 72 jefes de Estado y de gobierno y que a todos les aseguró que el primer objetivo era salvar vidas, que se necesitaban rescatistas sin objeciones y sin miramientos políticos. Una situación que mantiene en vilo a Venezuela en la búsqueda de posibles nuevos sobrevivientes, aunque al avanzar los días la situación se va volviendo cada vez más compleja. Y también te vamos a contar que el presidente de Cuba, Miguel Díaz-Canel, afirmó que no tiene miedo a una guerra con Estados Unidos en respuesta a las constantes amenazas del presidente estadounidense Donald Trump de llevar a cabo una eventual invasión de la isla. El jefe del Estado cubano, en una entrevista con la cadena británica Sky News, dijo: "No queremos una guerra con Estados Unidos, pero tampoco le tenemos miedo. Nos estamos preparando para que no nos tome por sorpresa ni seamos derrotados". Díaz-Canel aseguró que la retórica amenazante y casi diaria del gobierno estadounidense sobre una agresión contra Cuba forma parte de una estrategia de intoxicación mediática y de guerra psicológica para atemorizar al país y constituye una atrocidad y una afrenta a la dignidad del pueblo cubano. Canel dijo: "Somos un país de paz, no somos una amenaza para nadie, al contrario, brindamos solidaridad al mundo, por lo tanto Cuba no es una nación en conflicto, no somos una colonia y no vamos a renunciar nunca a nuestra soberanía ni a la independencia". El mandatario cubano se pronunció tras las declaraciones de Trump, que aseguraban el miércoles que después de muchas décadas, Cuba se estaba acercando a la órbita estadounidense casi un mes después de que el Departamento del Tesoro de Estados Unidos impusiera una nueva ronda de sanciones contra la cúpula política de La Habana, al mismo tiempo que mantiene un bloqueo económico contra la isla.
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que sí, con la música del Mundial, de este Mundial 2026. Actualizamos a esta hora también lo que ocurre con la información del deporte. ¿Qué ocurrió ayer en el Mundial? Se jugaron nuevos partidos, ya prácticamente los últimos de los 16avos de final, donde fíjense que se determinó una llave espectacular para la siguiente ronda, porque ayer España derrotó 3-0 a Austria sin mayores complicaciones. España avanzó, sigue manteniendo su estatus de candidato al título y derrotó 3-0 a Austria en el primer partido de la jornada de ayer. Luego vino el turno de Portugal y Croacia en un partido de muchísimas emociones. Comenzó ganando Croacia 1-0 y en tiempo ya bien avanzado del partido logró, a través de lanzamiento penal, Cristiano Ronaldo poner el 1-1. Se jugaban ya prácticamente los descuentos y Portugal se pone en ventaja 2-1. Dio vuelta el partido la selección portuguesa y lograba avanzar a la clasificación, pero quedaría bastante que decir porque se jugaban más descuentos. Se dieron 10 minutos de descuentos y ya se jugaban 12 minutos de descuento cuando Croacia ponía el 2-2. Sin embargo, el gol fue anulado por el VAR y se ha generado toda una polémica producto de esta situación que finalmente termina dejando el marcador 2-1 a favor de Portugal. ¿Qué ocurre? Que con estos dos resultados se van a tener que enfrentar ambos, Portugal y España, el próximo día lunes por los octavos de final de este Mundial, en un partidazo que se viene para este Mundial 2026. La jornada la cerraron ayer Suiza y Argelia, con victoria para la selección de Suiza por 2-0, avanzando también entonces a la siguiente ronda de este Mundial. El rival de Suiza saldrá entre Colombia y la selección de Ghana. Porque ¿qué se viene hoy día? ¿Cuál es la programación de esta jornada? A las 2 de la tarde, Australia enfrentará a Egipto, tratando de definir al próximo en clasificar. Y Argentina, a las 6 de la tarde, enfrentará a la selección de Cabo Verde. ¿Para qué decir lo favorita que es la selección argentina? Por lo que ha mostrado en fútbol, pero también por su rival, ¿no? Cabo Verde, que es una selección debutante en el Mundial, que sorprendió al avanzar a la siguiente ronda. Va a enfrentar entonces a la selección de Argentina a las 6 de la tarde. Y a las 21:30 horas, Colombia se medirá ante la selección africana de Ghana. Así que es lo que se viene para esta jornada del Mundial y que vamos a estar actualizando para ustedes. Se terminan además hoy día los partidos de los 16avos de final y comenzará entonces a disputarse la siguiente ronda de octavos de final a partir de mañana sábado, con dos partidos: Canadá frente a Marruecos y Paraguay frente a Francia. Serán los partidos que marquen también la jornada de mañana, comenzando ya los octavos de final de este Mundial 2026. Vamos al fútbol local, vamos a la Copa Chile. Ayer se jugaron dos partidos. Deportes Concepción derrotó 2-1 a Huachipato y O'Higgins goleó 4-1 a Colo-Colo en la Copa Chile. Un O'Higgins que planteó un partido con todas sus figuras y sus titulares, mientras que Colo-Colo presentó un equipo bastante alternativo y lo terminó pagando, porque O'Higgins no tuvo compasión y goleó 4-1 al cuadro albo en esta Copa Chile. Sigue siendo el líder de su grupo de todas maneras Colo-Colo, pero se han generado varias dudas y cuestionamientos a lo planteado por el técnico Fernando Ortiz en este partido ante O'Higgins, que aprovechó y terminó goleando a los albos 4-1. El fin de semana se van a jugar nuevos partidos. El día sábado se comenzarán a jugar partidos de la Copa Chile: Magallanes ante Palestino, Unión San Felipe ante Unión La Calera, San Luis se medirá ante Everton, Iquique enfrentará a Coquimbo Unido y Católica enfrentará a Copiapó. Son los partidos que marcan la jornada de mañana en la Copa Chile. Y junto a la información del deporte, nosotros comenzamos a despedir esta edición de En Agenda, agradeciéndoles por supuesto la compañía y dejándolos invitados para que

0: Sigan junto a nosotros y la programación de Radio Digital FM, y también para que a la una de la tarde nos volvamos a reunir con la segunda edición del día de En Agenda de Radio Digital FM. Un abrazo, que tengan buenos días.
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1: El Mundial 2026 de fútbol lo vivimos junto a ti, te entregamos detalles de lo ocurrido con la fiesta máxima del balompié internacional para contarles que ayer se decretó una llave de infarto para los próximos octavos de final. España se medirá el próximo día lunes ante Portugal, claro, porque ayer ambas selecciones lograron avanzar a la siguiente ronda del Mundial. España, sin grandes inconvenientes, logró derrotar 3-0 a la selección de Austria y se mantiene como seria candidata la selección española para aspirar al título. Una victoria cómoda para España, que no tuvo mayores inconvenientes para dejar en el camino a la selección de Austria. Distinto fue lo de Portugal, que enfrentó a la selección de Croacia encabezada por Luka Modric, y Portugal, ustedes lo saben, con Cristiano Ronaldo a la cabeza, comenzó ganando Croacia el partido con gol de Perisic en el minuto 53, luego en el minuto 68 Cristiano Ronaldo lo empata desde lanzamiento penal, y en el minuto 94, cuando se jugaban los descuentos, Gonzalo Ramos pone el 2-1. En el minuto 98 de partido llega un empate de Croacia, pero fue anulado por el VAR. Se jugaron 18 minutos de extensión en el partido entre Portugal y Croacia, que finalmente terminó con victoria para Portugal 2-1. Ahora Portugal tendrá que enfrentar a España. Se medirán dos importantes selecciones en octavos de final el próximo día lunes. La acción del Mundial la repasamos como siempre junto a ti en cada jornada.
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0: 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Ya son las 13 horas. 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
1: ¿Qué tal? Muy buenas tardes. Sean todos bienvenidos a nuestra segunda edición del día de En Agenda de Radio Digital FM. Ya el reloj ha marcado la 1 de la tarde y nosotros nos reunimos junto a ti a esta hora, como siempre, para mantenerte al día, para mantenerte bien informado de todo el acontecer nacional, internacional, compartir datos y, por supuesto, también la música, que es parte de lo que tenemos para acompañarte en cada edición del día de En Agenda, llegando a ustedes a través de Radio Digital FM y sus distintas señales a lo largo y ancho de nuestro país y también en nuestra señal online. Claro que sí, nos pueden escuchar en el www.digitalfm.cl y acompañarte a esta hora de toda la información y de la programación que tenemos durante todo el día para ti junto a nuestra edición de noticias y, como te decía, las distintas programaciones del día. Jornada de viernes, jornada de invierno, viernes 3 de julio. Vamos a revisar cómo sigue el clima en esta jornada y lo hacemos a partir de la información que nos entrega la Dirección Meteorológica de Chile. Comenzamos en el extremo norte del país. En Arica se espera hoy una máxima de 20 grados con cielos cubiertos variando a nublado, al igual que en Iquique con 20 grados de máxima. Antofagasta espera una máxima de 17 grados con cielos nublados variando a despejado. Situación muy similar en Copiapó, 19 la máxima, cielos nublados variando a despejado. Seguimos en La Serena y en Coquimbo, 15 grados la máxima, cielos con nubosidad parcial variando a despejado durante esta tarde. Valparaíso, ahí en la quinta región, 14 grados la máxima, con cielos despejados para esta jornada. Seguimos revisando también Santiago, en la capital de nuestro país, 14 grados la máxima, cielos con nubosidad parcial, variando a despejado. 13 la máxima para Rancagua, cielos despejados para el día de hoy. Bajas temperaturas se han reportado durante la mañana en la zona central,

0: centro sur. Ojo con esa situación. Vamos a Talca, en la región del Maule. Fíjense, solo 6 grados la máxima para hoy. Bajas temperaturas ahí en la capital del Maule con cielos cubiertos. Seguimos en Chillán, en la región de Ñuble. 8 grados la máxima solamente para hoy con cielos cubiertos, variando a despejado durante la tarde. En Concepción, 12 grados la máxima y cielos despejados. Temuco, solo 10 grados de máxima, también con cielos despejados el día de hoy, al igual que en Valdivia, donde la temperatura máxima este viernes alcanzaría también los 10 grados. Nos vamos a la región de Los Lagos, en Puerto Montt, 10 grados también la máxima, con cielos despejados. En Coyhaique, bajas temperaturas, solo 2 grados de máxima para el día de hoy, con cielos despejados. Punta Arenas, en la región de Magallanes, 5 grados la máxima, cielos con nubosidad parcial. Revisamos también el territorio insular del país y te contamos que en Isla de Pascua, en Rapa Nui, la máxima llegaría a los 20 grados en esta jornada. Se esperan cielos con nubosidad parcial. En el archipiélago Juan Fernández, 14 la máxima, cielos nublados, chubascos y probabilidad de tormenta eléctrica. Y finalmente en la península Antártica, 2 grados bajo cero la máxima, cielos nublados con viento entre 40 y hasta 70 kilómetros por hora. Es lo que nos comparte en esta jornada la Dirección Meteorológica de Chile.
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0: Y en los temas de esta jornada te contamos de las diversas reacciones que surgen a partir del informe entregado ayer por Contraloría sobre la situación de la ex ministra de Seguridad Pública Trinidad Steiner. Desde diversos sectores del mundo político no se cierran a la posibilidad de analizar una acusación constitucional en contra de la ex secretaria de Estado, aunque se señala que hay que analizar el mérito y también el acontecer político para ver la viabilidad de esta posible libelo acusatorio en contra de la ex ministra Steiner. Y también te vamos a contar que el presidente de la República, José Antonio Kast, realizó durante esta mañana una reunión con los presidentes de los partidos del oficialismo en el Palacio de la Moneda. El mandatario valoró la instancia y apuntó a generar instancias para afiatar las confianzas, asegurando que el gobierno impulsará con mayor cooperación su agenda legislativa. Y actualizaremos como siempre todo lo que ocurre en nuestro país, con el foco y la mirada en nuestras regiones, la información internacional, el deporte también. Lo vamos a actualizar para ti en esta segunda edición del día de En Agenda de Radio Digital FM.
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0: Y junto a la música comenzamos esta nueva edición de En Agenda de Radio Digital FM.

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1: Estamos acompañándote en la segunda edición del Día de En Agenda de Radio Digital FM con la situación que comentábamos también más temprano y las reacciones que se han generado a propósito de del informe entregado por Contraloría sobre la situación de la ex ministra de Seguridad Trinidad Steiner. Te lo contábamos más temprano, la Contraloría General de la República dio a conocer un dictamen respecto al actuar de la ex ministra de Seguridad Trinidad Steiner, concluyendo que excedió sus facultades al pedir información a la Policía de Investigaciones a pocos días de asumir su cargo. El dictamen responde a requerimientos de los diputados Raúl Leiva del Partido Socialista, Patricio Pinilla de la DC y Tatiana Urrutia del Frente Amplio. En el fallo del organismo se señala que la ministra pidió a la Policía de Investigaciones, a dos días del cambio de gobierno, un informe detallado respecto del personal de la Brigada Antinarcóticos y contra el crimen organizado, específica vinculada a la investigación penal de una causa determinada y que se encontraba en curso a cargo de una fiscalía regional del Ministerio Público. Asimismo, la Contraloría sostiene que el requerimiento para que la PDI informe las razones de la reasignación de funcionarios que realizaban labores investigativas se ajustaría en principio a las facultades de fiscalización y solicitud de información que la ley entrega al Ministerio de Seguridad Pública. Sin embargo, se precisa que es necesario puntualizar que en el precitado oficio no solo se pide informar en general sobre estas materias, sino que además la ex ministra requiere que se adjunte la nómina detallada, nombre completo, cédula de identidad y grado de los funcionarios trasladados y o cesados en sus funciones investigativas respecto de una causa RUC específica

0: que cita, así como la denominación y la materia que dicha causa se refiere, y se hace afirmando expresamente que ese personal participaba en tales investigaciones. Además, según el dictamen, el oficio requería el fundamento de esos traslados y que se informara la región, unidad de destino y cargo actual que desempeña cada uno de los funcionarios. Por esto, la Contraloría determinó que la actuación analizada no se ajusta estrictamente a las atribuciones y funciones que el ordenamiento jurídico asigna a la autoridad ministerial de la cual se trata, y no se aviene con su deber de abstención. También el organismo se refirió a la consulta del diputado Pinilla sobre la desvinculación de la entonces subdirectora de inteligencia de la PDI, Consuelo Peña, quien dejó la institución tras 36 años de servicio. Ante esto, Contraloría expresa que el acto fue cursado por la Contraloría General el 10 de abril de la anualidad en curso por ajustarse a derecho. Bueno, es parte de lo que se dio a conocer ayer y que ha generado diversas reacciones. Precisamente, uno de los solicitantes ante la Contraloría fue el diputado del Partido Socialista, Raúl Leiva, que de esta forma se refirió a la determinación de la Contraloría.
1: El dictamen de la Contraloría, que da respuesta a nuestro requerimiento sobre el inadecuado actuar de la ex ministra de Seguridad Pública, Trinidad Steiner, es gravísimo. No solo porque señala el incumplimiento a normas fundamentales de nuestro ordenamiento jurídico, como es el deber de abstención de todo funcionario público y la transgresión a la solicitud de información que realiza el Ministerio de Seguridad, ambos informantes del principio de probidad establecido en nuestra Constitución y con transgresión al principio de juridicidad y también de legalidad que establece nuestro marco constitucional. ¿Y por qué es tan grave? No solo por el nivel de transgresión, sino por la persona que realiza o comete esta falta, que es la ministra de Seguridad Pública, quien está a cargo justamente de este mandato tan relevante en nuestra sociedad. Y con su solicitud, y así lo plantea el propio dictamen, al solicitar de manera individualizada y detallada los nombres de quienes participan en una investigación criminal aún en curso, agrava y complejiza el desarrollo de su actuar.
0: Bueno, ahí entonces lo señalado por el diputado Leiva, que era uno de los solicitantes de este informe ante la Contraloría. Bueno, a partir de esta situación, diversos parlamentarios han reaccionado. Desde la oposición, lo hemos señalado, se abren a la posibilidad de revisar si se podría dar una acusación constitucional, aunque han señalado que esto habría que analizarlo políticamente. Pero no es lo único, porque desde algunos sectores del propio oficialismo no se cierran a analizar esta posibilidad de una acusación constitucional. Durante la jornada, en conversación con En Agenda de Digital FM Valparaíso, el diputado Luis Pardo, que es el impulsor de un proyecto transversal que busca elevar los requisitos para futuras acusaciones constitucionales, fue consultado sobre si habría mérito para acusar a Trinidad Steiner y señaló que esto tendría más mérito jurídico que lo del ex ministro de Hacienda Nicolás Grau. Escuchemos lo señalado durante esta jornada por el diputado Pardo en Digital FM Valparaíso.
2: Pero cuando el ministro Grau saca mal las cuentas y hace una muy mala gestión, una pésima gestión junto con todo su gobierno en materia económica, bueno, eso es una mala gestión y se tiene que castigar con el voto. Si hay de por medio además desvío de fondos, como puede haber en el caso de las fundaciones y muchos otros, eso no lo ve una acusación constitucional, eso lo resuelve la justicia, no tiene facultades ni está dentro de lo que puede resolver una acusación constitucional. Lo digo porque mucha gente, yo veo en las redes sociales y todo, dice, ¿cómo permiten que estos gallos que se lo robaron todos salgan impunes? Bueno, pero para sancionar eso es otra la sede, no es el Congreso. Por eso que no hay que prostituir las herramientas. Y ahí hay una diferencia entonces clara entre cometer una infracción a la Constitución, como es el caso, por ejemplo, de faltar al secreto en el caso de un juez, que también han sido destituidos constitucionalmente, o hacer mal las cosas, o muy mal, lo cual no constituye una infracción constitucional. En el caso de la ministra Steiner habría que estudiarlo, pero sin duda que hay probablemente más mérito. desde el momento que hay una constatación de la Contraloría de que ella excedió sus facultades, y eso probablemente sí tenga mérito. Ojalá que no tengamos una nueva acusación constitucional y que sigamos en esta fiesta indefinidamente, pero habría que estudiarlo en su mérito, lo que es la sentencia o el dictamen de la Contraloría. Pero creo que es interesante el punto para diferenciar cuando una acusación constitucional tiene mérito jurídico y cuando no.
0: Por su parte, en el gobierno también se refirieron a esta situación que se genera en Contraloría con la ex ministra. El ministro actual de Seguridad, Martín Arrau, evitó emitir un juicio de valor sobre el dictamen de la Contraloría que determinó precisamente entonces que Trinidad Steiner excedió sus facultades. Escuchemos lo que dijo precisamente el actual ministro de Seguridad, Martín Arrau.
3: Sí, bueno, no nos vamos a referir a emitir juicio de valor sobre informes de Contraloría. Nosotros valoramos mucho la labor que realizó la ex ministra Steiner, la labor que realiza Contraloría, y en lo propio, por supuesto, que revisamos estos informes y hemos sido extremadamente cuidadosos en mantener el rol de coordinación estratégica que le da la ley al Ministerio de Orden de Seguridad Pública, y así se hemos manifestado al señor fiscal nacional, a los jefes de las policías. Nosotros estamos en ese rol de coordinación estratégica, de apoyo, de supervisión en muchas cosas, pero efectivamente en materia investigativa hay otro organismo que se lo encargamos.
4: Sí, yo no voy a emitir juicio de valor sobre eso. Lo que yo le he manifestado es que en lo personal y lo que se le ha transmitido a todo el equipo es ser muy cuidadoso de enmarcarlo en el marco normativo, constitucional y legal, de mantener el rol de coordinación estratégica que le corresponde a este ministerio, y es quedarnos en ese nivel, y es lo que le hemos manifestado a todos los organismos que forman parte del ecosistema de seguridad pública. Sí, no, dar tranquilidad, porque efectivamente el informe de Contraloría es claro. Por ley se crea una unidad estratégica. Nosotros le hemos denominado Unidad Ministerial Estratégica, UME. Funciona, de hecho, en el mismo piso del ministro, asesora directamente al ministro, y hoy día, de hecho, llevo ya 3 reuniones con ellos mismos. O sea, hay personas, existe, están encargados de monitorear fuerzas de tarea y cosas muy específicas, asesorando directamente al ministro tal como mandata la ley. Así que el informe de Contraloría precisamente se ajusta a la realidad y lo que estamos haciendo.
0: Ahí entonces lo señalado por el ministro actual de Seguridad Pública. Por otro lado, el viceministro de Interior y de la Secretaría General de Gobierno, Claudio Alvarado, aseguró que todos los ministros de pronto podemos cometer algún tipo de error. Fue lo que dijo el viceministro Alvarado, y si bien afirmó que el Ejecutivo respeta el dictamen, sostuvo que todos los ministros pueden cometer errores durante el ejercicio de sus funciones. Consultado sobre si existía una autocrítica del gobierno, considerando que anteriormente había respaldado el actuar de Steiner, Alvarado evitó cuestionar a la ex autoridad y destacó su gestión. Bueno, una situación que ha llevado también a que la oposición analice la posibilidad de generar una acusación constitucional en contra de la ex ministra Trinidad Steiner. Una situación que no se descarta, pero que por ahora tampoco ha sido confirmada, y ha sido también parte de la reacción que se ha generado a partir del dictamen que se conoció ayer de Contraloría. Con más música, seguimos acompañándote a esta hora en Agenda de Radio Digital FM.

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1: Es la segunda edición del día de En Agenda de Radio Digital FM. Lo estábamos siguiendo y lo mencionábamos también más temprano. Fíjense que durante esta jornada el presidente de la República, José Antonio Kast, se reunió con los presidentes de los partidos oficialistas en el Palacio de la Moneda y esta instancia tenía como objetivo aunar posturas en torno al proyecto de reconstrucción nacional. El mandatario valoró la instancia y aseguró que el gobierno enfrenta con optimismo los desafíos que vienen, destacando la necesidad de fortalecer la coordinación política para sacar adelante la agenda legislativa. Acompañado por los presidentes de Evópoli, Republicano, Renovación Nacional y la UDI, además del viceministro del Interior y la Secretaría General de Gobierno, el presidente agradeció la participación de las colectividades que respaldan al Ejecutivo y afirmó que ha habido ciertas dificultades estructurales en nuestro país en temas económicos, en temas de empleo, pero dijo, vemos con muy buenos ojos lo que viene.
2: Pero vemos con muy buenos ojos lo que viene. Y ese espíritu con esperanza y optimismo es lo que hemos conversado. Y para eso necesitamos siempre una muy buena coordinación. Y hemos visto cómo esa coordinación se va a ir mejorando día a día. Tenemos que tener grados de cooperación entre los poderes, el poder ejecutivo, el poder legislativo, para avanzar en proyectos de ley que son fundamentales, precisamente para concretar esas buenas noticias que hemos ido transmitiendo en temas de inversión, en temas de trabajo, en temas de salud, en temas de vivienda. Y tenemos que afiatar las confianzas. Y eso corresponde en gran parte al gobierno, en generar las instancias para que podamos generar esas confianzas. Como les digo, Chile tiene muy buenas perspectivas para salir adelante. Lo que pudimos recoger de la gira, tanto por Paraguay como Uruguay, las reuniones bilaterales con presidentes de distintos países, hablan de la potencia que tiene Chile. Todos dicen Chile fue un faro y queremos que vuelva a ser un faro. Y nosotros les garantizamos que Chile va a volver a ser un faro y que va a ser la puerta hacia el Asia-Pacífico para todas las naciones.
1: Ahí lo mencionado entonces por el presidente de la República con respecto a este encuentro. Bueno, también señalar que en paralelo a esta situación, desde el Senado y en el Congreso, también se abrió una mesa de discusión encabezada por la presidenta del Senado, Paulina Núñez, quien dijo que la alternativa que se busca es aunar también desde el Congreso el diálogo y mantener de todas maneras los plazos. Esto ante la solicitud que ha hecho el presidente José Antonio Kast de mantener los plazos de la tramitación del proyecto de reconstrucción nacional y no generar nuevos retrasos. Escuchemos lo que ha señalado también la presidenta del Senado, Paulina Núñez.
3: Quedó acordado o claramente establecido que los tiempos no están en discusión. El día lunes es el plazo para que se presenten las indicaciones. La próxima semana el trabajo se va a radicar en las comisiones y la semana siguiente le va a tocar a la Comisión de Hacienda, porque recordemos que acá van a haber tres comisiones conociendo el proyecto: parte Medio Ambiente con Trabajo y luego, insisto, Hacienda. Por lo tanto, yo calculo que el proyecto en la sala del Senado va a llegar en una tres o cuatro semanas más como máximo, antes de la semana regional de julio. Esos tiempos que son los acordados no impiden que podamos ir acercando posiciones. Por eso, en esta mesa política de diálogo, de acercamiento, de saber cuáles son las líneas rojas, cuáles son las propuestas, se definieron dos sesiones. Una que ya se produjo en la jornada de ayer y la próxima es este viernes a las 4 de la tarde. Los acuerdos, más allá incluso de la mesa política, ya van a ir aterrizándose en las comisiones. No. La mesa política responde a poder institucionalizar, escucharnos, que el propio ministro, dado que está sentado en la mesa, sepa cuál es la voluntad que hay para, en algunos temas, insisto, lograr acuerdos, e incluso en uno de ellos el presidente de la República se pronunció algo, ¿no? Me refiero a invariabilidad. que es uno de los grandes temas que ha estado en discusión entre oposición y oficialismo. Y en eso yo lo agradezco, porque en esta coordinación que tenemos entre el presidente, evidentemente su ministro de Hacienda, pero el ministro con nosotros, con el oficialismo y luego con todos, el ir entregando opinión, el ir votando palabra, ayuda muchísimo a que se sigan acercando las posiciones. Yo creo que en invariabilidad, sin duda, es uno de los puntos donde espero podamos tener acuerdo.
1: Bueno, es parte de lo que ha ocurrido, jornada marcada entonces por este encuentro del presidente de la República con los presidentes de los partidos del oficialismo, también algunos representantes de las distintas bancadas, el presidente que señalaba también en las últimas horas este llamado a poner el foco en la urgencia que tenemos. Las urgencias hoy día principalmente son en temas de seguridad y en temas de empleo, así que el proyecto de reconstrucción nacional que comienza a discutirse también en particular en el Congreso, vamos a ver qué ocurre en las próximas jornadas y cuánto logran prosperar y generar finalmente acuerdos y avances estos diálogos al interior del oficialismo.
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1: Y vamos a actualizar a esta hora también información económica para compartir con ustedes aquí en Agenda de Radio Digital FM y contarles, por ejemplo, de lo que se dio a conocer en esta jornada de hoy con respecto a la situación de los multifondos y las pensiones, porque los 5 multifondos de pensiones, según se ha conocido, registraron rentabilidad real positiva en el mes de junio, según la Asociación de AFP. El fondo A encabezó la tabla con una variación de un 1,83%, seguido por el fondo B con un 1,32% y el fondo C con un 0,95%. Los fondos más conservadores avanzaron de forma más moderada. El D subió un 0,50% y el E un 0,46%. De acuerdo con el análisis del gremio, el resultado mensual de los fondos con mayor exposición a renta variable, es decir, el A y el B, se explica por el desempeño de los mercados externos y locales. En el exterior señalan, aunque los principales índices accionarios registraron caídas durante junio, la depreciación del peso chileno frente al dólar favoreció la valorización en moneda local de estas inversiones. Para los fondos conservadores, el impulso vino de otro lado. La leve baja de las tasas de los bonos del gobierno de Chile favoreció parcialmente la renta fija local, que presenta una mayor exposición en la cartera de inversión de estos segmentos. Bueno, una noticia dentro de todo positiva, ya que todos los multifondos cerraron el mes de junio al alza, pero el semestre deja ganadores, como decíamos, y también perdedores. Revisemos a esta hora también, junto a esta información, qué es lo que está ocurriendo con el dólar.

en sus movimientos de esta jornada, cerrando ya principalmente la semana. El dólar, que inició sus operaciones a la baja el día de hoy en el mercado local, cerca de las 11 de la mañana, el dólar cedía 6 pesos con 14 centavos, quedando en punto.

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1: Estamos de regreso en Agenda de Radio Digital FM y vamos a revisar diversas noticias de todo nuestro país para contarles, por ejemplo, de un trágico accidente reportado anoche en la Ruta 5 Sur a la altura de la comuna de San Bernardo en la región metropolitana, donde un conductor fue atropellado luego de bajarse de su vehículo para recoger un bolso que se había caído. El siniestro ocurrió cerca de las 23 horas en el kilómetro 17 de la Ruta Nacional, cuando la víctima se desplazaba hacia la región del Maule. Un bolso cayó desde su vehículo, se detiene en la calzada y caminó hacia él para recogerlo. Según señalan desde la prefectura del Maipo, el capitán Badín Román, el peatón se cruza en la calzada a recoger un bolso que se había caído desde un vehículo en el cual se desplazaba sin adoptar medidas de seguridad, siendo atropellado. Fue impactado por un jeep cuyo conductor se detuvo en el lugar y prestó los primeros auxilios. Las maniobras no fueron suficientes para salvarle la vida y el afectado falleció en el lugar, dada la gravedad de sus heridas. Por disposición del Ministerio Público, el accidente

0: Ante sus circunstancias serán investigadas por el equipo SEAT de Carabineros. Y nos vamos ahora hasta el extremo norte del país, porque a pocos kilómetros de la frontera con Bolivia, Carabineros detuvo anoche a tres sujetos de nacionalidad boliviana que intentaban cruzar hacia su país por un paso no habilitado, por lo cual serían imputados por el delito de contrabando de vehículos. Cerca de las 11 de la noche, personal policial de la tenencia Chungará, en la región de Arica y Parinacota, detectaron un automóvil azul que se desplazaba a gran velocidad por la ruta 11CH, carretera internacional que conecta la ruta 5 con el paso fronterizo Chungará Tambo Quemado. Según el teniente Ignacio Acuña, tras un patrullaje de soberanía, personal de carabineros especialista en montaña y frontera logró la detención de tres individuos de nacionalidad boliviana, los que se disponían a sacar del país un vehículo motorizado por un paso no habilitado. Los detenidos, según se ha conocido, ninguno tenía antecedentes policiales en nuestro país. Además, según la información de carabineros, se incautan los teléfonos celulares, los cuales fueron remitidos mediante cadena de custodia al Ministerio Público. Los tres detenidos serían formalizados ahora por contrabando de vehículo durante esta jornada por el Ministerio Público. Y nos movemos al sur del país porque el sistema frontal que se ha vivido en distintas regiones y que se ha concentrado principalmente con emergencias entre las regiones de la Araucanía y Aysén, siguió con daños y estragos en estas zonas. La emergencia que se inició el miércoles ha traído consigo ráfagas de viento de más de 100 kilómetros por hora. Y si bien el último balance del Servicio Nacional de Prevención y Respuesta ante Desastres, el SENAPRED, informó ayer que se cancelaba la alerta roja y se decretaba alerta amarilla para la comuna de Pucón, siendo una de las más afectadas, aún se registraban hasta ayer al menos 59.000 clientes sin servicio de electricidad en diversos sectores de la región de la Araucanía. Se suma a esto irrupciones de caminos, caídas de árboles, daños en viviendas y personas lesionadas como algunas de las consecuencias que ha dejado este desastre. Según señalaron desde SENAPRED, con la declaración de la alerta amarilla, se prepararán escalonadamente los recursos necesarios para intervenir de acuerdo con la evolución del evento, con el objeto de evitar que este crezca en extensión y severidad, minimizando los efectos negativos en las personas, sus bienes y el medio ambiente, es lo que dijeron desde el SENAPRED. Situación compleja que se vivió en las últimas horas, casi 60.000 clientes sin energía, la caída de numerosos árboles. Principalmente esta situación afectó a Pucón, pero también a otras zonas del sur de nuestro país.
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1: Actualizamos también noticias internacionales a esta hora en Agenda de Radio Digital FM. Bueno, el foco ha estado en Venezuela, donde el número de fallecidos por los terremotos de magnitud 7,2 y 7,5 ocurridos en la zona norte del país el pasado 24 de junio se ha actualizado y, según los últimos datos, ya serían 2.595 las personas fallecidas, mientras que los heridos suman 12.400, fue lo que anunció ayer la presidenta encargada de ese país, Delcy Rodríguez, que destacó la presencia en Venezuela de rescatistas de 33 países, según develó los datos durante una rueda de prensa, cuando se cumplen hasta ayer 8 días, hoy serán 9 de este doble terremoto que afectó a Caracas y otros 6 estados del norte del país. La presidenta encargada, que compareció junto al presidente del Parlamento, Jorge Rodríguez, y el ministro del Interior, Diosdado Cabello, defendió la labor de su gobierno y aseguró que hay un total de 6.462 personas rescatadas. Inmediatamente dijo, se activó el Estado venezolano en su conjunto. Lo primero que hicimos a pocas horas de su concurrencia fue emitir un decreto para atender esta situación de emergencia. Se desplegó inmediatamente el sistema de protección civil, el sistema de defensa pública, aseguró Rodríguez. La presidenta encargada contestó las críticas de que su gobierno actuó con dilación y dijo que se activó inmediatamente y no se esperó un día, dos ni tres. La presencia de rescatistas internacionales ascendía a 3.000 hasta el día de ayer, según la ONU, mientras que el número de personas salvadas durante la semana que llevan en Venezuela se eleva a 13. El último de ellos fue un venezolano de 43 años que fue rescatado tras 8 días bajo los escombros de un edificio después de un dispositivo de más de 72 horas en el que participaron más de 100 rescatistas internacionales de la costera urbanización de Playa del Mar. La presidenta también dijo que en las primeras horas de los terremotos recibió llamados de 72 jefes de Estado y de gobierno y que a todos

0: les aseguró que el primer objetivo era salvar vidas, que se necesitaban rescatistas sin objeciones y sin miramientos políticos. Una situación que mantiene en vilo a Venezuela en la búsqueda de posibles nuevos sobrevivientes, aunque al avanzar los días la situación se va volviendo cada vez más compleja. Y en otra noticia internacional te vamos a contar también de lo ocurrido en Siria, donde las autoridades de ese país comunicaron hoy que el número de víctimas mortales de la explosión de una bomba registrada ayer en una cafetería cerca del Palacio de Justicia en Damasco subió a 10, mientras que la cifra de heridos se sitúa en 21, según un escueto comunicado. El texto no da a conocer detalles sobre el estado de los heridos, si bien en las últimas horas diversas fuentes oficiales sirias advirtieron que varios de ellos están graves por la fuerte explosión producida a unos 70 metros del Palacio de Justicia y en una cafetería frecuentada por abogados. El ministro de Salud sirio visitó hoy a los heridos, que reciben tratamiento en el hospital de Damasco, según un comunicado, para comprobar su estado de salud y evaluar el nivel de los servicios médicos que se están prestando. Junto a la nota, el ministerio publicó imágenes de algunos de los heridos a los que se visitaron, entre los que se podría ver un niño de 13 años vestido con ropa azul, similar a la que se usa en los pacientes en quirófanos. El atentado, cuya autoría no ha sido asumido por ningún grupo hasta el momento, ocurrió la tarde de ayer jueves en la zona de Hiyaz, en el centro de Damasco, cuando un artefacto explosivo detonó en esta cafetería. Los heridos fueron trasladados a 4 hospitales de la capital siria. Las investigaciones iniciales demostraron que la explosión fue causada por un artefacto explosivo casero de aproximadamente 1 kilo, equipado con una metralla metálica, según destaca el Ministerio del Interior sirio.
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Claro que sí, con la música del Mundial, de este Mundial 2026, actualizamos a esta hora también lo que ocurre con la información del deporte. ¿Qué ocurrió ayer en el Mundial? Se jugaron nuevos partidos, ya prácticamente los últimos de los 16avos de final, donde fíjense que se determinó una llave espectacular para la siguiente ronda, porque ayer España derrotó 3-0 a Austria sin mayores complicaciones. España avanzó, sigue manteniendo su estatus de candidato al título y derrotó 3-0 a Austria en el primer partido de la jornada de ayer. Luego vino el turno de Portugal y Croacia en un partido de muchísimas emociones. Comenzó ganando Croacia 1-0 y en tiempo ya bien avanzado del partido logró a través de lanzamiento penal Cristiano Ronaldo poner el 1-1. Se jugaban ya prácticamente los descuentos y Portugal se pone en ventaja 2-1, dio vuelta el partido la selección portuguesa y lograba avanzar a la clasificación, pero quedaría bastante que decir porque se jugaban más descuentos, se dieron 10 minutos de descuentos y ya se jugaban 12 minutos de descuento cuando Croacia ponía el 2-2, sin embargo el gol fue anulado por el VAR y se ha generado toda una polémica producto de esta situación que finalmente termina dejando el marcador 2-1 a favor de Portugal. ¿Qué ocurre? Que con estos dos resultados se van a tener que enfrentar ambos, Portugal y España, el próximo día lunes por los octavos de final de este Mundial, en un partidazo que se viene para este Mundial 2026. La jornada la cerraron ayer Suiza y Argelia, con victoria para la selección de Suiza por 2-0, avanzando también entonces a la siguiente ronda de este Mundial. El rival de Suiza saldrá entre Colombia y la selección de Ghana. Porque ¿qué se viene hoy día? ¿Cuál es la programación de esta jornada? A las 2 de la tarde, Australia enfrentará a Egipto, tratando de definir al próximo en clasificar. Y Argentina, a las 6 de la tarde, enfrentará a la selección de Cabo Verde. Para qué decir, lo favorita que es la selección argentina, por lo que ha mostrado en fútbol, pero también

0: por su rival, ¿no? Cabo Verde, que es una selección debutante en el Mundial que sorprendió al avanzar a la siguiente ronda, va a enfrentar entonces a la selección de Argentina a las 6 de la tarde. Y a las 21:30 horas, Colombia se medirá ante la selección africana de Ghana. Así que es lo que se viene para esta jornada del Mundial y que vamos a estar actualizando para ustedes. Se terminan además hoy día los partidos de los 16avos de final y comenzará entonces a disputarse la siguiente ronda de octavos de final a partir de mañana sábado, con dos partidos: Canadá frente a Marruecos y Paraguay frente a Francia. Serán los partidos que marquen también la jornada de mañana, comenzando ya los octavos de final de este Mundial 2026. Vamos al fútbol local, vamos a la Copa Chile. Ayer se jugaron dos partidos. Deportes Concepción derrotó 2-1 a Huachipato y O'Higgins goleó 4-1 a Colo-Colo en la Copa Chile. Un O'Higgins que planteó un partido con todas sus figuras y sus titulares, mientras que Colo-Colo presentó un equipo bastante alternativo y lo terminó pagando, porque O'Higgins no tuvo compasión y goleó 4-1 al cuadro albo en esta Copa Chile. Sigue siendo el líder de su grupo de todas maneras Colo-Colo, pero se han generado varias dudas y cuestionamientos a lo planteado por el técnico Fernando Ortiz en este partido ante O'Higgins, que aprovechó y terminó goleando a los albos 4-1. El fin de semana se van a jugar nuevos partidos. El día sábado se comenzarán a jugar partidos de la Copa Chile: Magallanes ante Palestino, Unión San Felipe ante Unión La Calera, San Luis se medirá ante Everton, Iquique enfrentará a Coquimbo Unido y Católica enfrentará a Copiapó. Son los partidos que marcan la jornada de mañana en la Copa Chile. Y junto a la información del deporte, vamos despidiendo esta segunda edición del día de En Agenda de Radio Digital FM. Gracias a todos por acompañarnos. Les dejamos hecha la invitación para que permanezcan junto a nosotros en esta jornada y durante el fin de semana para acompañarte de Radio Digital y todo lo que tenemos preparado para ti. Nos despedimos. Muchas gracias por estar nuevamente con nosotros. Sigue la programación y que tengan un buen fin de semana. Chao, chao.
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1: El Mundial de Estados Unidos, México y Canadá continúa disputándose y nosotros te entregamos detalles de la programación que tiene jornada a jornada esta fiesta del fútbol. Hoy se terminan de disputar los 16avos de final, los 32 equipos que avanzaron se van despidiendo la mitad y hoy se definen ya los últimos clasificados a los octavos de final. Australia se mide ante Egipto y a las 6 de la tarde de Argentina, la actual selección campeona del mundo, enfrenta a la selección que debuta en este mundial, que es la selección de Cabo Verde. Por supuesto, Argentina, la favorita, enfrentará a Cabo Verde, la selección que buscará hacer historia y tratar de sorprender a una Argentina, eso sí, que viene bastante sólida y manteniendo su condición de favorita. Luego será el turno de la selección de Colombia, que enfrenta a la selección de Ghana. Veremos si logran avanzar las dos selecciones sudamericanas a los octavos de final, que comienzan a disputarse el próximo día sábado. Se acaba hoy la ronda de los 32 equipos, los 16avos de final, Australia, Egipto, Argentina, Cabo Verde, y cerrarán la jornada la selección de Colombia ante la selección de Ghana para conocer a los últimos clasificados a los octavos de final de este Mundial 2026. Los detalles los compartimos junto a ti en cada jornada de este Mundial.
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2: Buenas tardes, queridos auditores. Les doy la más cordial de las bienvenidas a Aerolíneas Digital FM. Soy el capitán de esta nave y espero que este vuelo de 4 horas, donde estamos todos a bordo, sea de su total agrado. El trayecto lo denominamos Aquí pasa algo. Les recordamos abrochar sus cinturones, dejar

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De película comenzamos, ¿o no? En esta aerolínea de Digital FM y en Aquí Pasa Algo, por supuesto, en un viaje lleno de aventuras. Durante 4 horas, la mejor música se instala en el programa más top de la frecuencia modulada. ¡Qué mensaje del capitán de vuelo, ¿no? Bueno, seguimos escuchando música de películas también, porque un 3 de julio, pero de 1985, se estrenaba Back to the Future, Volver al Futuro, que combinó la ciencia ficción, humor y aventura con gran éxito. Dirigida por Robert Zemeckis y producida por Steven Spielberg, cuenta la historia de Marty McFly, un adolescente que viaja accidentalmente al pasado en una máquina del tiempo. Y ahí descubrimos un montón de historias, una de mis películas favoritas, sin duda alguna, y para muchos también, por cierto. La banda sonora

fue fundamental. Uno de los hits claramente estaba esta que era de Huey Lewis and the News, quienes no tenían muchas ganas de grabar una canción para esta película. Sin embargo, como decimos en Chile, le dieron el palo al gato y se convirtieron en famosos en un 2x3 en todo el mundo. Hubo otras canciones también como Johnny B. Goode, ¿se acuerdan? También ahí estuvo sonando. Y el tema es que la película y la banda sonora se han convertido en un ícono de los 80. Y aunque ha pasado por el 3D y el 4K, seguimos viéndola como si tuviéramos 10, 12, 15 años o la edad que tú tuvieras. La verdad que ha sido espectacular este renacer de una película, diría, inmortal, y que siempre comento que no hay que hacer ningún remake y hacer una versión 4. Déjenla como está, porque eso es lo que va a perdurar en el tiempo. De esta película recordamos su tema central, The Power of Love, Huey Lewis and the News, en Aquí Pasa Algo, tus tardes junto a grandes canciones.

De 66 años, Vince Clarke, influyente tecladista y compositor del synth pop. Su nombre real es Vincent John Martin y nace en Inglaterra un 3 de julio de 1960. Fue miembro fundador de Depeche Mode, también de Erasure y sobre todo de Yazoo, junto a Alison Moyet. Reconocido por su habilidad para crear hits en sintetizadores, es una figura icónica del pop electrónico de los 80 y 90 y anunció también un retiro de los escenarios. Se va a dedicar solamente a grabar algunas cosas en estudio. Esto lo comentó después de unas últimas giras junto al grupo, o al dúo, más bien dicho, Erasure. Desde la comunidad de Aquí Pasa Algo le decimos muy feliz cumpleaños Vince Clarke. Y de esta inmensa trayectoria destacamos al grupo Yazoo con Situation. Estás en Aquí Pasa Algo, el soundtrack de nuestras vidas.

Mientras seguimos escuchando estos sintetizadores, contarles a quienes están escuchando que los que estén oyendo el programa por internet, ¿cierto? Nuestra señal digital fm.cl, como siempre les digo, siempre por señal nacional. Por señal nacional. Cuando se van a las otras ciudades, ahora hay algunos problemitas técnicos, pero en señal nacional siempre van a escuchar el programa. Sería interesante leer algunos WhatsApp de quienes tienen dial, que los vamos a saludar más ratito, pero cada uno de ustedes saben en qué ciudades son. Nos cuenten también si en estos diales están escuchándonos de manera correcta, porque este efecto o esto que está ocurriendo ahora es por internet, no es por los diales, aparentemente. Así que ahí me van contando después por grito y plata. Me dicen, por ejemplo, en Iquique, todo bien, te escuchamos en el dial, Héctor, o en Concepción, donde ustedes quieran. Ahí me van contando. Mientras seguimos avanzando el programa, esta tremenda canción que estamos escuchando de fondo, de Human League. Un 3 de julio de 1982, Don't You Want Me llegaba al número 1 del Billboard Hot 100. Lanzada por The Human League, como les contaba, es una joya literal del synthpop. Alcanza la gloria máxima al coronarse en la cima del Hot 100 gracias a su irresistible ritmo electrónico y esta especie como de duelo vocal masculino-femenino, ¿cierto? Sobre el desamor y el estrellato. Su sorpresivo ascenso al primer puesto transformó un descarte que el propio cantante no quería editar en el himno y al final se convirtió claramente en un ícono de los 80. Lo bailamos, lo cantamos y lo gozamos este viernes 3 de julio en el programa favorito de ustedes de las tardes. Por supuesto, aquí pasa algo. Llegan los sonidos de The Human League con Don't You Want Me en Aquí Pasa Algo de Digital FM. 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

¿Qué grupo y qué cantante? Los que no han tenido la oportunidad de ver la película que interpreta Val Kilmer, se las recomiendo. Se posesiona al 1000% de Jim Morrison. Por instantes, parece que está de vuelta. Un 3 de julio, como hoy, pero del año 1971, Jim Morrison nos deja de este plano. Su nombre verdadero, James Douglas, apodado Jim Morrison, el apellido, fue un cantante, poeta y compositor norteamericano. Nace en 1943 en Melbourne. Fue el carismático líder claramente y vocalista de los The Doors, banda clave del rock psicodélico. Su estilo provocador, su voz profunda y su lírica oscura lo convirtieron en un ícono contracultural. Fallece en París a los 27 años. Aquí empezamos a armar este club de los 27, que son muchos artistas que a esa edad, por distintas razones, se incorporan para pasar al otro plano. Se sospecha que fue a causa de una sobredosis de heroína, pero como no se hizo la autopsia, se discute hasta el día de hoy la causa exacta de su deceso. Lo recordamos con mucho cariño, por cierto, porque muchos bailamos o cantamos esta canción, entre otras. Dejo con ustedes a The Doors, recordando a Jim Morrison, por cierto, y People Are Strange. Estás en Aquí Pasa Algo, tus tardes, junto a grandes canciones.

Un 3 de julio de 1952 llega al mundo la bella, estupenda y talentosa Laura Branigan, que les he contado en otras ocasiones. Ella le encantaba venir a Chile, pero con una condición: que el conductor de ese programa de televisión fuera don Raúl Matas, con quien tuvo el privilegio, siendo muy adolescente, todavía entrando ahí a los veinteañeros, de trabajar con él y aprender tantas cosas. Un privilegio no solo trabajar, sino que conocer también su ruta a un hombre que nació prácticamente para los medios de comunicación. Esa era la exigencia de esta linda cantante que, como les contaba, en 1952, un 3 de julio, llega al mundo. Cantante y actriz norteamericana, su verdadero nombre, Laura Ann Branigan. Nace en New York, alcanza la fama en los 80 con su poderoso registro vocal y éxitos como Gloria, la versión en inglés de que era de Humberto Tozzi, ¿se acuerdan? Y el hit Self Control, inolvidable, que también fue una adaptación de otro cantante, que era Raf. Él lo escuchaban ahí como en la comuna, ¿no? Y cuando agarra la Laura Branigan se convierte en un hit mundial. Parte muy temprano, al año 2004, a sus 52 años. Qué joven todavía. Bueno, se extrañan estos talentos el día de hoy, al menos desde mi perspectiva. Me imagino que muchos de ustedes también. Generalmente escuchamos Gloria y Self Control, pero en esta ocasión yo elegí este tema porque creo que no solamente es una linda canción, sino que representa el espíritu también del programa y de quienes están del otro lado en distintos lugares del país. Recordando a esta talentosa cantante, dejo con ustedes a Laura Branigan con Forever Young en Aquí Pasa Algo, el soundtrack de nuestras vidas.

Esta canción la conocen, yo diría que todos, sin excepción. La elegí para leer este extracto de una noticia que supimos hace poco. La pantalla chilena pierde a otro grande. A los 71 años parte Fernando Clige, actor y uno de los galanes de teleseries más recordados y memorables de la historia de nuestro país. Hijo del también titánico intérprete Walter Clige y nacido en Uruguay. La llegada de Fernando a los televisores nacionales fue casi un accidente. Él era médico veterinario de profesión. Una visita a su padre en nuestro país llevó a que se le insistiera a emprender una carrera como actor. Porque no solamente era un tipo inteligente, sino que además era inmensamente guapo. Y llamaba la atención claramente de todas las chiquillas y ya algunas más señoras el día de hoy. Su inolvidable carrera, marcada por sus magnéticos roles como seductor, incluyó producciones como Marrón Glacé, Amándote, El Teatro en Televisión, No Abras la Puerta. Y hace muy poquito estuvo haciendo Baby Bandito en Netflix, que está ahí la película. Tuve el privilegio de conocerlo también en Chilevisión. Y el grupo que armaba el teatro con el Pato Torres. Se les extraña, porque no solamente con Rolando Valenzuela, que hacía los guiones, inventaban, yo diría que, tonteras inocentes para el entretenimiento. La voluntad permanente de cada actor de prestarse a estas graciosas escenas siempre tuvo dos líderes, el Pato Torres y Fernando Clige, que con una sencillez inmensa, porque yo también tuve la oportunidad de llevar gente a las obras que se hacían en vivo en esa época, tenía la gentileza de salir, firmar autógrafos y sacarse fotos.

Parece que se cumple un poco la cábala de que finalmente terminamos muchos luciéndonos, por decir de alguna forma, en algo que no estudiamos. Esta es la historia de Fernando Clige. Y elegí esta canción porque siempre, siempre ese grupo se conformó de grandes amigos que se acompañaron siempre hasta el final. Dejo con ustedes a Dionne Warwick, Stevie Wonder y otros grandes cantantes para ya lanzar la canción con este lindo tema que se llama, ahí van a decir, en inglés, ¿cómo se llama? Para eso están siempre los amigos. En Aquí Pasa Algo.

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1: Entramos al segundo bloque de Aquí pasa algo cuando son las 16:00 en punto. O'clock, el Big Ben del programa de la tarde. Más puntual imposible. Comenzamos a saludar a todos nuestros amigos que nos escuchan. Ahora sí, bien, sin problemas, por señal nacional y también por las regiones. Me refiero a los que nos sintonizan por digitalfm.cl. Un abrazo gigante a nuestros amigos que están en Melipilla, Cabrero, Tomé, Lirquén, Penco, Limache, Zapallar, Llanquihue, Chaitén, Guanaquero, Frutillar, Santiago, por supuesto, Freire, Chiguayante, la ciudad favorita de todos. Y viernes más encima, ya. La isla de Chiloé, Dalcahue, Cochamó, Ovalle, Talcahuano, Chillán, Rancagua, Coyhaique, Quellón, Ancud, Valdivia, Villarrica, Temuco, Los Ángeles, San Antonio, Los Vilos, Vallenar, Copiapó, Antofagasta. Bueno, Antofagasta lo están escuchando en Dial también. Así que hasta Copiapó llegamos. Eso. Y empezamos a saludar ahora sí también a quienes nos sintonizan en nuestros diferentes diales. En Punta Arenas en el 99.1, Castro 96.9, Puerto Varas y Puerto Montt 98.3, Osorno, Los Andes y San Felipe en el 105.1, Concepción, Talca y San Javier en el 105.5, Curicó 106.1, Valparaíso y Viña del Mar en el 94.9, Pichidangui 92.1, La Serena y Coquimbo 97.7, Vicuña 90.9, Antofagasta 97.1, Calama

89.5, Iquique 99.1 y Arica en el 104.1. Los hemos saludado a todos. Recordar que hoy día sale el profesor Girafales y pasa lista. Así que el que no está, lo borramos. Lo borramos para siempre. Lo eliminamos de la comunidad. Así. Así nomás. Ya. Hoy avanzamos el programa y esta media hora vamos a escuchar música en nuestro idioma, por supuesto. Así que el primer set van a ser nuestros nacionales. Porque vamos a escuchar a La Ley, Javiera Mena y Saiko en Aquí. Pasa algo, tus tardes, junto a grandes canciones.

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1: Ya estamos de regreso. Son las 16 con 14 minutos. Oye, me han preguntado harto con el tema de BTS. Bueno, yo no soy la productora, tampoco tengo toda la información, ¿eh? Pero que algunos no entendían del por qué se suspende. Bueno, lo explicaba ayer a nuestra amiga Valesca de Concepción. Esto en general se hace de esta manera, para que ustedes vayan conociendo. Se pide una fecha en este caso para el Estadio Nacional. Si está disponible, obviamente ya se sabe el canon de arriendo, se deja una garantía. Esa es la primera pata. Después vienen las especificaciones técnicas ya más cerca del evento. Si ustedes se dan cuenta, la mayoría de los eventos o conciertos, los escenarios, se colocan pegados hacia la galería. Y esto tiene una razón de ser, no dañar el pasto. Y casi todos traen ese sistema. Pero los chicos de BTS, o la gente que hace este espectáculo, aparentemente traen un escenario de 360 grados que va, que no le permite estar en esa ubicación, sino que se tiene que instalar ya más encima del césped. Y eso obviamente el Instituto Nacional del Deporte, entendiendo la prioridad de los eventos deportivos nacionales y su relevancia, porque para los estadios convengamos que son para ir a hacer deportes, no para hacer espectáculos. Pero hay excepciones con esta que les explico al inicio. Y como no hay otra fórmula, parece, hasta acá, del sistema este de que traen los chicos de BTS, hablo de la producción, ¿eh? no de los que cantan, no hay autorización. Ya he visto levantar algunas manos interesadas en hacer el concierto, claramente con menor capacidad, pero se podría hacer. Una de ellas es la alcaldesa Rimamonti de Viña del Mar, quien ha ofrecido el Sausalito. No sé qué tan buenos ojos podrá ver Everton esto, porque pasa lo mismo, el pasto se va a dañar. Yo invito a que hagan esto donde haya cancha de pasto sintético, porque es mucho más cómodo reponer eso que el pasto natural, si es un tema de sentido común. Pero claramente tienen que buscar una solución, porque la expectativa que tienen de la banda y las entradas ya vendidas y etcétera, etcétera, hay una presión con respecto a esto y a tener una solución pronta. Que en todas las fases es que vengan a cantar, pues no que devuelvan el dinero, porque todos los que compraron quieren verlo. Así que, bueno, ojalá tenga un buen destino. Les comento esto porque me han llegado varios WhatsApp. Si bien es cierto, sé varios temas, pero no todo, no sé todo de todo, sé casi de todo, ya para que yo en este tema también los puedo ir orientando. Seguimos escuchando buena música, por supuesto, y ahora nos pasamos al otro lado de la cordillera para escuchar a Virus y después a Gustavo Cerati en Aquí Pasa Algo, el soundtrack de nuestras vidas.

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1: Seguimos en el programa a las 16 con 31 minutos. Esta media hora viene dominada por ustedes, las más bellas, que están en todas partes. ¿Qué haríamos sin ustedes? Puras mujeres. Eso es lo que vamos a tener esta media hora. Ya les voy a presentar las artistas que vienen, por cierto. Oye, una curiosidad que encontré. Bueno, todos ustedes saben que a mí me gustan el tema de los autos, las motos y en fin, por eso está Motoscar contigo en todas las rutas. Bueno, les voy a contar una historia que encontré hoy día, que la encontré muy entretenida. Rusia sigue fabricando BMW sin autorización de la marca. El insólito negocio de los subpiratas, literal. Utilizando piezas que quedaron almacenadas tras la salida de BMW de Rusia del 2022, una planta con

continúa ensamblando SUV, que son los Jeep, para los que no entiendan esa denominación, sin autorización de la marca alemana. Está haciendo los modelos que vienen siendo las X5, la X6, que a mí me encanta, y la X7, que hay para meter a toda la familia en la X7. Utilizando componentes que quedaron almacenados, cuenta la firma alemana que puso término a esta alianza con el fabricante local Avtotor en el 2022. Y según los datos publicados por el diario ruso Kommersant, recogidos por Carscoop.com, durante el 2025 comercializaron 145 vehículos, cuya producción no cuenta con la autorización. La demanda sigue creciendo y las ventas de la marca en Rusia prácticamente se triplicaron respecto al año anterior. O sea, están súper preocupados con la demanda, está claro. Y es una combinación de piezas originales que permanecían en la planta y componentes fabricados localmente. Ahora, muchas piezas se pueden hacer 3D. Entonces, las puedes reemplazar, tienes la original y empiezas a hacer este manejo. Aunque se matriculan como modelos 2025 o 26, mantienen el diseño de los BMW anteriores al diseño del 2022. O sea, por algo están hablando de piratas. BMW se ha ligado públicamente estos vehículos, digamos, de esta fabricación. Y Avtotor comenzó a fabricar lotes limitados utilizando kits antiguos y parcialmente obsoletos. La principal preocupación de la fábrica apunta a la calidad, claramente. Y a pesar de todo, la gente los compra igual y las cifras están entre las módicas. Si ustedes quieren, digamos, ir a comprarlo a Rusia y quedarse allá, salen entre 154 y 172 mil dólares los juguetes, ¿ya? Claramente mucho más caro que los convencionales, que son los que uno debería tener. Expertos del sector estiman que la producción podría mantenerse durante varios años más. ¡Qué locura! ¡Qué locura! Por eso es que los rusos no están, como decimos nosotros, ni ahí con que haya una demanda de la marca alemana, pues si están vendiendo como loco y más caro, casi que da lo mismo. Bueno, en fin, nos instalamos con estas guapas y talentosas, pero por supuesto, el primer set lo construimos con Sara Bareilles, que nos trae Love Song, Belinda Carlisle con Mad About You, y cerramos este trío con Kylie Minogue y I Believe in You. 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
2: Ya, cuando son las 16:46 en Aquí pasa algo. Vamos con notitas rápidas del Mundial, por cierto. España tumbó a Austria y Unai Simón logró el récord de imbatibilidad con un doblete de Oyarzabal. España ganó 3-0 y Simón superó el récord de minutos sin recibir goles vigente desde Italia 1990. Oyarzabal indica que, contentos por pasar una ronda, hemos tenido un muy buen día y un muy buen partido. El que venga, iremos. O sea, se refiere al rival. ¿Les digo algo? Los austríacos eran puros robots. Así que, caminando, España iba a pasar. Vamos a la otra nota. Bocinha, que es el arquero de Cabo Verde. Cuando escucho Cabo Verde me acuerdo inmediatamente de Peter de Valparaíso, porque se imaginaba que era un equipo de carabineros de Chile. Me dio risa cuando me dijiste eso, Peter. No lo olvidé. Ya, Bocinha, el arquero de Cabo Verde, quiere ser David ante el Goliat de Messi y Argentina. Lionel Scaloni destacó que Cabo Verde ha hecho muy bien las cosas y que no está aquí de casualidad, aunque precisó que el duelo nos agarra en un muy buen momento. Qué buenas palabras de crianza. Pero podría pasar. Porque les digo que si llega... Porque, bueno, pasan muchas cosas. La otra vez les conté que iba a ser un árbitro, olvidé el nombre ahora, pero era como polaco, que el que iba a arbitrar hoy día de nuevo por cuarta vez, cuarto mundial consecutivo, la misma instancia, también para Argentina. En todos los partidos ganó Argentina y en todos los partidos ganó Argentina, ¿vienen qué? Cobró penales. Pero parece que eso llegó y ahora va a ser una chica mexicana la que va a arbitrar. Mi tema personal no pasa porque sea una mujer, que lo puede hacer estupendo. El tema es cómo puede dominar a los argentinos.

0: que son, voy a decirlo más popularmente porque quería ocupar otra palabra, pero a radio no puedo. Son pesados los gallos. Cuesta controlar todos sus alegatos. Espero que ya tenga la personalidad suficiente. Y si tiene que sacar una roja, que la saque. Simple. Aquí nadie la... Si está avalada por el VAR y todo, y el VAR funciona, que ya lo vamos a hablar también, ni un problema. Ojalá que tenga una buena jornada, sobre todo ella, porque no la va a tener muy fácil, creo yo. Otro, Brasil se lista para Noruega sin Rafinha ni Paqueta. El extremo podría haber minutos y el volante está descartado por una posible semi. Dicen que va a entrar Neymar. Yo me gustaría ya ver a Neymar adentro de la cancha. Creo que hace falta. Y el grupo lo amerita, además, porque ya se le van acortando los plazos y los rivales son más duros. Si llegan a pasar después, seguramente se va a enfrentar, según yo, a Inglaterra. Podría ser. Y no descarten que pueda haber una Inglaterra-Argentina. Ojo, en ese cuadro. 40 años después. Lo único que voy a decir. Ya. Otro partido que está por ahí. Inglaterra-México. Que está ahí pendiente los próximos días. Ya, vamos con lo que ha sido hasta acá el Mundial. Yo básicamente lo que le he dicho siempre de que partió el Mundial hasta esta instancia. O hasta un par de días atrás. Todo una mentira. Equipos que no tienen que estar, no tienen ningún mérito, no tienen ningún nivel, no tienen nada de nada. Así hay que decirlo. El Mundial empezó ahora, hace un par de días. Ese es el Mundial verdadero, entre comillas, porque todavía le quedan los rivales, por decirlo de alguna forma, livianitos en la camada que viene de Argentina. ¿Eh? El resto que se mata, ayer se estaba matando Portugal con Croacia. ¿Y Argentina con quién le toca? Con Cabo Verde. Esto para ser un ejemplo solamente. El mejor partido que he visto hasta ahora, Inglaterra-Croacia. Uno que hizo Francia, que ganó 3-0. Me olvidé el rival. Y el de ayer, el de Portugal-Croacia. Quiero decirles que las reglas son un desastre, las que han aplicado. El gol que hace Cristiano... ¿Cómo te van a anular un gol porque tienes un hombro adelante al tirar la raya desde el offside? ¡Qué tontera! Eso tiene una ley anterior que te habilita en la medida que el balón salga al mismo tiempo de que tú estás en línea con el defensa. Si los pies están en línea, antiguamente era así, no hay ningún problema. Con la ley antigua, que no es la tontera que tienen ahora, ese gol era gol. Pero como al tirar la línea tiene el hombro, miren, si el hombro, ¿qué hace? ¿Corran para atrás? ¿Qué hacen? Si realmente, uno cuando corre, se inclina generalmente para un costado. Se lo invalidan. Ahora, la técnica en términos de el tiro del centro de 30, 40 metros, aniquilar el balón y luego definir, salvaje. Por eso da lata, que, no por Cristiano además, sino que era un golazo y no lo cobraron. Muy raro que den 10 minutos y justo en el 112 con 30 segundos. ¿Por qué dieron 2 minutos 30 más? Al que no, que son los cambios. Sí, pero los cambios se demoran como 10 segundos. ¿Y no, ¿y cuántos cambios hicieron? ¿23 cambios? No. Entonces, ya ahí había un error con el tiempo extra sobre el extra. Y el gol de Croacia no fue gol. Y el penal que le hicieron a Portugal fue penal. Entonces, déjense de estar envolviendo de tanto que sí, que no. El penal que le cobran a Portugal es penal. El defensa lo abraza atrás, penal, chao. Y el gol que hace Croacia, el que da el pase el último, está offside. Han hecho alguna gráfica desde que el tipo centra, no me acuerdo los nombres del jugador ahora, pero es cuando hace contacto con el balón, claro, cuando hace contacto con el balón, el último croata que la tira está habilitado, pero esto se toma desde que sale el balón del pie. Y al salir del balón del pie, ese croata está adelantado en línea. El croata que salta antes la toca. Los que no sabían, los balones tienen un chip. Si ese chip, el croata no la toca, habría sonado y el gol hubiera sido gol. Pero no sonó, porque el croata la peina de todas maneras. Entonces, ahí lo que se produce es una confusión, ¿cierto? Y por eso van al VAR a mirar. Y se convencen de que no suena el chip y la toca el croata. El portugués que está detrás no tiene ninguna intención de cabecearla. De hecho, va hacia adelante y le pega en la espalda. Para los que también decían, no, es que le pega al portugués y lo habilita. No, es que no hay intención. Eso se evalúa también. Por eso se anula el gol al último minuto. Yo lo encuentro tremendo. Yo me hubiera encantado que Croacia hubiera seguido avanzando por Luka Modric, por todos sus jugadores, porque han estado en finales estos últimos mundiales. Porque a la gente se le olvida, por ejemplo, que el mundial del 87 juvenil que hicieron acá, que vino Yugoslavia, con Mirko Djosic, y era un equipazo. Tenía Zucker, Prochineski, no me acuerdo ahora más, pero era un equipazo. Esos son los que más me acuerdo ahora. Y ellos después hicieron carrera. El tema es que Yugoslavia, si hubiera seguido siendo Yugoslavia, yo les garantizo que ese equipo en algún minuto de la vida era campeón del mundo. Pero como se disgregaron por la guerra, que se convierte en Serbia, Croacia, y se desarman, ahí ya se fueron todos para todos lados, y ahí como que se desarmó ese poderío que en definitiva tiene una parte importante en Croacia. Luka Modric puede jugar hasta los 100 años si quiere. Es un bendito físicamente y técnicamente. No mete mucho ruido, pero uno sabe que está ahí. Bate, quítate. Es extraordinario, uno de los mejores jugadores que he visto. Me da mucha pena verlo partir, pero no descarto, si él quiere, aunque sería una locura, pero por un tema de edad, verlo en el próximo mundial. Va a tener 44, me decía alguno. Sí, va a tener 44, pero Cristiano, que por ahí manifestó que podría estar hasta el 2030, va a tener 45, así que no es tan loco. Esas decisiones ya pasan por los jugadores, ya. Esto también tiene que ver con los cuidados físicos, la alimentación, la extensión de las carreras que quieran cada uno, porque esta carrera de alto nivel, ya sea en el fútbol o en cualquier otra, son cortos periodos. Si entras chico, ¿cierto?, al profesionalismo, en este caso en el fútbol, si entras a los 18, por ejemplo, tu carrera va a estar vigente top hasta los 32, y tu máximo espiral está a los 27, 28. Ya después, a los 33, te empiezan a ver como viejo, cuando en la sociedad estás inmensamente joven. Qué ironías de la vida. Pero bueno, también esto tiene que ver con las rentas, si eres destacado y tienes buenos contratos, y etcétera. Me preguntaron por ahí la sorpresa o el jugador que más me ha gustado fuera de los talentosos que ya se sabía que venían todos. Olise de Francia. Lo encuentro un fenómeno. Ojo con ese jugador. En fin, seguimos con el programa. Nos vamos a un corte comercial y volvemos con la tercera parte de Aquí Pasa Algo, el soundtrack de nuestras vidas.
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Tercer bloque que pasa rapidito, ¿ah? En este día que queremos tanto. Oye, yo pregunto, ¿escucharon la apertura que hice el programa? Yo creo que todos nos lo escucharon. A ver, los que escucharon, me cuentan por el grito y plata, lo voy a decir un par de veces por si acaso alguien no lo tiene y se incorpora, aprovecha, a la comunidad de Aquí Pasa Algo. ¿Qué les pareció la apertura? La preparé con tanto cariño y no recibí ningún WhatsApp. A lo mejor vengo a reclamar medio tarde, pero vamos a mitad de camino, así que todavía estamos a tiempo, digamos. Más 569-923-78644. Más 569-923-78644. Me esmeré en un texto, le puse hasta color y no, ni siquiera un cariñito de nadie, ¿en serio? A ver, vamos a ver quién escuchó la apertura del programa y me dice cómo partí y cuál era el estilo. A ver si están tan atentos como me dicen siempre, que esperan de la mañana, que me echan de menos en la mañana, que pasa tan lento, que esperan las 3 de la tarde y no sé qué. Ahí vamos a ver, pues. Ahora vamos a ver si estaban escuchando. Ya. Oye, mientras me van contando por el WhatsApp, les voy a contar una historia muy bonita. De un señor. Los que son papás van a entender perfecto esto y por qué se hace. En el 2018, Hal Vaughan protagonizó una de las historias que conmovió a miles de personas. Su hija Pierce, auxiliar de vuelo de Delta Airlines, ahí les di una pista, recibió la noticia de que debía trabajar durante los turnos de Navidad, lo que no impediría celebrar la fiesta junto a su familia. Ante esta situación, Hal decidió buscar una manera de acompañarla. Para no dejarla sola durante esas fechas, compró boletos para los 6 vuelos de Pierce que tenía programado. De ese modo pudo viajar como pasajero en cada trayecto y compartir con ella el mayor tiempo posible mientras cumplía con su trabajo. La historia se hizo viral después de que Mike Levy, un pasajero que coincidió con Hal en uno de los vuelos, publicara fotografías y relatara el gesto en Facebook, destacando la dedicación del padre hacia su hija. ¡Qué lindo! ¡Qué bonito! No la dejó nunca sola. De eso se trata también la caminata con la gente que uno quiere. De estar acompañándolas, aconsejando y también uno recibiendo esto. Porque esto tiene como un efecto boomerang. Uno puede hacerlo, pero también hay gente que lo hace por ti. Y eso se trata de amor. Así de simple. Abrimos este bloque con 3 grupos. Los 2 primeros de chicas. El segundo, un dúo que estuvo hace poquito en Viña del Mar. Vamos a escuchar a The Bangles con Walking Down Your Street. Después Spice Girls con Who You Think You Are. Y cerramos con los Pet Shop Boys y Suburbia. 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

17 con 17, así como que son los hermanos gemelos. Miren, esto también para la reflexión. Otro ejercicio más. No es una historia, es solo para la reflexión. La anterior era una historia, evidente. Ya, pongan atención. Si usted tiene un pan y yo tengo un euro, y yo voy y le compro el pan, yo tendré un pan y usted un euro. Y verá un equilibrio en ese intercambio. Esto es A, tiene un euro, y B, tiene pan. Y a la inversa, B tiene el

pan y a el euro. Este es, pues, un equilibrio perfecto. Pero si usted tiene un soneto de Verlaine o el teorema de Pitágoras, y yo no tengo nada, y usted me los enseña, al final de ese intercambio yo tendré el soneto y el teorema, pero usted los habrá conservado. En el primer caso hay equilibrio, esto es mercancía. En el segundo hay crecimiento, eso es cultura. Whitney Houston, Love Will Save the Day, en Aquí Pasa Algo, tus tardes, junto a grandes canciones.

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2: 17:31. Esto que les voy a leer lo encontré anoche, ¿eh? Yo siempre estoy leyendo algunas cositas para traerles y entretenernos, obviamente, o al menos que en este caso podríamos hacer un análisis personal, a ver si estamos dentro de estas 7 puntos que nos serían como señales de que eres buena persona. Yo lo leí anoche y dije, bueno, si lo dice esto, califico. Vamos a ver cómo andan ustedes. Vamos con el número 1. Dice, te gustan los gatos. Número 2, los niños te adoran. Número 3, pareces más joven de lo que eres. 4, la gente no te cree cuando dices que no tienes dinero. 5, muchos te miran con admiración. No lo sé. Eso no, lo solamente supongo, nada más. Soy uno más. No más que tengo la oportunidad de estar en un micrófono. Así de simple. 6, cuando llegas a un lugar vacío, se llena de gente de repente. Sí. Todo el rato. 7, tienes la sabiduría de mantener la calma, incluso en medio de muchas pruebas. Se pasó esto, ¿eh? Yo no sé quién lo hizo, pero es sencillamente espectacular como esta media hora, esta segunda media hora del tercer bloque del programa más top de la frecuencia modulada. Porque llega una banda que ustedes saben que a mí me gusta, que viene de Australia, que nos dejó el vocalista muy joven ya hace un buen tiempo. Se trata de In Excess, que nos dice What You Need en Aquí Pasa Algo, tus tardes, junto a grandes canciones.

Mientras escuchamos esa canción de fondo, una última notita que pasó muy, como decimos en Chile, piolita ayer del partido de Portugal con Croacia. Después de conseguir la clasificación a octavos, Cristiano Ronaldo concedía una entrevista y estaba con la polera número 21. Esta es la que usaba Diogo Jota, que falleció el año pasado con su hermano en un accidente en auto. Él probablemente habría estado en esta nómina con toda seguridad porque le estaba yendo muy bien. Muchos dirán que es una locura, pero jugar en el mismo día del aniversario del triste fallecimiento de Diogo, se dieron cuenta cuando entraron a la cancha. Y curiosamente, este resultado terminó 2-1. Y el número que ocupaba Diogo Jota es el 21. No parece a veces que las coincidencias se cruzan, solamente hay un cruce de historia, pero con mucha emotividad. Quizás una victoria que trasciende lo que es el evento deportivo. Quería contarles esto porque no se hablan muchas cosas y esto tiene un tema y una carga emocional tremenda para el equipo. Mientras damos vuelta a la hoja de esa nota que no todos probablemente sabían, llega el profesor Jirafales, por supuesto. ¿Ustedes creían que iban a pasar invictos? ¿Que no había lista? ¿Que esto se desordenó? ¿Da lo mismo? ¿Héctor se nos volvió loco? No, aquí estoy, listo para pasar lista. Y el que no está, Shaolin Bombín. Así nomás. Elegí esta canción también, ¿saben por qué? Porque habla de que todos somos jóvenes. El paso inexorable del tiempo es inevitable, pero la actitud y cómo tú te enfrentas en la vida es realmente la edad interna que tú tienes. Está en cómo te sientes, no en lo que dice el carnet. Comenzamos con el listado. Camilo de Padre Hurtado, Nicolás Carmona de Peñalolén, Robert de Talca, Rodrigo de la Reina, Luis Alberto Cabañas de Concepción, Yanina de Coquimbo, Julio Fonseca de Ñuñoa, Juan Pacheco de Los Ángeles, Marcos Palacio, Diego Almagro, Marley de Valparaíso, Antonia de Maipú, Gonzalo Independencia, Ricardo de Valparaíso, Ivete Aguayo de Viña del Mar, Sebastián de Playa Ancha, Loreto de Valparaíso, Mario Herrera de Concepción, Patricio Hernández de Villa Alemana, Ana Paula de Puerto Montt, Damián Quinteros de Curicó, Alex de Valparaíso, Gustavo López de Curauma, Connie de Peñalolén, Jacqueline de Chaitén, Sergio de Puerto Oscuro, ahí en Los Vilos, Cristian Martín, el hermano perdido de Ricky en Viña del Mar, Andrea Newman de Puerto Montt, Rocío y Fabiola de Puerto Montt, Daniel de Valparaíso, Arturito, ahí el conserje del edificio de Las Condes, un abrazo Arturito, Pato Sur de Santiago Centro, Valeria de Viña del Mar, Alejandra Ramos de Valparaíso, Pauli de Puerto Montt, Mauricio Medina del Belloto, Augusto Aspe de Viña del Mar, Héctor Bastida de Concepción, Enrique de Limache, Minerva de Providencia, Gabriel de Concepción, Leti de Viña del Mar, Pauli de Valparaíso, Marcelo Rojas de Talca, Osvaldo Pintos de Valparaíso, Pedro de Playa Ancha, Carolina de Coquimbo, Aldo Galvez de Valparaíso, Verónica de Ñuñoa, Luis Vargas de Talca, Francisco Leiva de la Quinta Región, Gabriela de Viña del Mar, Carlos de Punta Arenas, Martita de Providencia.

Providencia. Cristian Noli, Viña del Mar, Nati de la Cisterna, Katia de Concepción, Katia Rodríguez de La Serena, Jessica de Santiago, Mauricio de Quillón, Luis Mancilla de Puerto Montt, Evelyn León de Quilpué, Daniel de Copiapó, Andrés de Chañaral, Mauricio de Valparaíso. Este siempre me sale verso sin mayor esfuerzo, si no hubiese querido no hubiese salido. ¡Ya! Fabián Tobar de Santa Cruz, Gabriel de Punta Arenas, Pau de Punta Arenas, Jorge Gutiérrez de Viña del Mar, Catherine de Peñalolén, Carlitos Salas de Futaleufú, Eliseo Muñoz de Viña del Mar, Osvaldo Órdenes de Viña del Mar, Miguel de Puerto Varas, Lili de Alcagüe, Lucho Canales de Talca, Boris de Puerto Montt, Claudita de Talca, Claudita Mancilla de Puerto Montt, Benjamín Núñez de Talca, Ceci de Las Condes, Pepe de Lota, Roberto Rojas de Valparaíso, Ibge Sae Concón, Claudita de Santiago, Marisol Montiel de Puerto Montt, Mariluz Galvez de Cerro Alegre, Gabriel de Concepción, Carol del Monte, Maquita de Concepción, Mónica Torres del Monte, María Gemita de Yungay, Karina Lago de La Florida, Neva Muñoz de Rengo, Claudita de Villarrica, Alexis de Molina, Patricio Maine de Villa Alemana, Cristian Zárate de La Serena, Eric Carrasco de Quillota, Susan de Iquique, Giuseppe Spadaccini de Viña del Mar, Valesca de Vallenar, Lorena Villavizar de Concepción, Karin Soldán de Nueva Brunao, ahí la décima región, Isidro, perdón, que son muchos, Isidro de Huachuraba, Mateo de La Serena, Catherine de Chillán, Lili de Concepción, Luis Isla Camaño de Concepción, William de Santiago Centro, Janet Guerrero de Concón, José Luis Zúñiga de Viña del Mar, Estrella Vilo de Rengo, Pablo de Santiago, Carolina de New Jersey, USA, you know, around the world. Gracias, Carolita, por escucharnos ahí de USA. Capaz que esté en el estadio. Ahí están todos invadidos ahí en Miami, creo que el partido de Argentina. Alejandro de San Pedro, Rosita Migueles de Concepción, Claudita de Talca, José López de Ancud, Paula Muñoz de Lampa, Karen de Puerto Montt, Diego López de Talca, Elizabeth de Providencia, Carlos de Osorno, Jessica de Concepción, Armando Martínez de Hualpén, Daniel Fernández de Valparaíso, Mario Rauque de Osorno, Evelyn de Concepción, Jonathan Albornoz de Talca, Mónica de Ñuñoa, José Gutiérrez del Bosque, la Nancita de Los Ángeles, hace tiempo que no me escriben Nancita, me tenéis votado, ya, Mabel Valdés de Maipú, Andrea Cepeda de Valparaíso, Marcela Limache, Gabriela de Concepción, Ricardo de Arauco, Aldo Christensen de Puchuncaví, Raúl Arbornoz de Concepción, Flavio Díaz de Puerto Montt, Willy de Valparaíso, Carlito Mancilla de Puerto Montt, Pamela de Concepción, Jessica García de Valparaíso, Marcia, de Santiago, Henry Lobos de Calama, Cristian Menares de Vallenar, hace tiempo tampoco que escribe Cristian, Mauricio Navillán de Antofagasta, Cristian de Curicó, Juan Rifo de Reñaca, Luis Enrique, nuestro auditor rey de Quilpué, Paola de Iquique, Héctor Cabello de Llanquihue, María Nelly Fernández de Ovalle, Débora Cáceres de Quillota, Ali Robinson de Concepción, Cani Contreras de Melipilla, Marcos Sinostroza de Curicó, el Panchito Juan Quilef del Estrecho Magallanes. Hoy tengo que hacer un poquito de pausa porque estoy un poquito gripado. Ya, seguimos. Leonidas de Puerto Montt, Andrea Delgado, Chihuayante, la ciudad favorita de todos, Oscar de la Quinta Región, Rodrigo Chucky Camata, Gustavo Cheun, de la isla de Tenglo, Daniela Guzmán de Quilpué, Eduardo Valparaíso, Danitza Torren de Pudahuel. ¿A quién me va quedando? Macarena de Viña del Mar, Alejandra Valparaíso, Alexis Soto de Viña del Mar. Uy, que me quedan. No importa, ustedes me aguantan nomás con la tos, una vez que me pase. Alexis Soto de Viña del Mar, Marcelo de Muñoz de Recoleta. Marcelena de Chillán, Mauricio Ruiz de Antofagasta, Demian de La Serena, Demian, revísate el cuello, no vaya a tener los 3-6. Andrea Isis de Chihuayante, otra vez más, una vez más. Eduardo Ota de Viña del Mar, Guille de Arauco, Ricardo Zúñiga de Victoria, Flor Contreras de Colina, Jessy Viña del Mar, Glorita Susana de Chihuayante, otra vez, la ciudad favorita de todos, Claudita Yanquivo, Rosita de Concepción, Lisette Villanueva de Curicó, Paola Otaiza de Valparaíso, Aurora Muñoz de Temuco, Cristian Barriga de Antofagasta, Rafael Tolosa de Concepción, Sebastián Riquelme de Puerto Montt, Simón Poblete de Curicó, Juan Morales de Iquique, Manuel Gallardo de Puerto Montt, Margot de Concepción, Valesca de Hualqui, Catalina Acevedo de Valparaíso, Marilyn de Chihuayante, otra vez, día viernes además, ya, ay, ay, ay, jefe, no se enoje conmigo. Gerard de Puerto Varas, Ramiro Concepción, Marisol Pérez de Viña del Mar, María Eugenia Talcahuano, Carolita la princesa de la reina que también siempre nos está escuchando, Víctor Navarro

Quilpue, Fernando López de Viña del Mar, Ricky Viquique, Edgardo Cheix de Puerto Vara, Javier Estrada de Concepción, Ilia Antofagasta, Javier Maldonado de Puerto Montt, Jano Martel de Constitución, bien digo, Helen McPhil, nuestra auditora artista de Las Condes, Samir de Copiapó, Héctor de Viña del Mar, Vina Aguilera de Santiago Centro, Jessica Montiel de Puerto Varas, Sonia la Única de Antofagasta, Miguel Gallardo de Puerto Montt, Axel San Martín de Concepción, Claudito Concha de Valparaíso, Carol de Santiago Centro, Carol Gutiérrez, Marcelo Tello Concepción, Rodrigo Vega Yumbel, Marco de Guilpue, Marcelo Hernández de Guanaquero, Laberito de Paine, Hugo Caballero de Valparaíso, Jorge Araya de Viña del Mar, Evelyn de Viña del Mar, Daniela de Valparaíso, Belio Olivares de Osorno, Maritza de Chillán, Juan Roa de Concepción, Herminia Orcón, La Panchita de Zapallar, Eugenia de Puerto Montt, Patricia Rifo de Concepción, Janet, la cita Janet de Concepción, también de la librería Morandé, ahí en Concepción y en Los Ángeles, Alexis de Tomé, Jessica Becerra de la Reina, Cristian Pinochet de Linares, Damián de Valparaíso, Héctor Chandía de Puerto Varas, Gabriel Monsalve, Viña del Mar, Peter de Valparaíso. ¿Quién más me falta? Estoy buscando. Jorge Delgado, de Concepción. Ramsés Hernández, Viña del Mar. Íbano, Viña del Mar. Namasté. Marco Valdivia, de Rancagua. Nuestra Valé, de Concepción. Josefa, de Valparaíso. Carlito Almonací, de Puerto Montt. Nuestra Vané, porque tenemos una Valé y una Vané. Ambas son de Concepción. Mandecita, de Concepción. Andrés Alan Pou de Viña del Mar. ¿Quién más tenemos acá? Uy, tanto. Juan Riquelme Hualpén, Matiza de Cochamó, Lazarita de Villarrica, Susi de Tomé, que está esperándole 18 horas. No sé si para bailar o hacer deporte, porque ya me contaron que ocupan el soundtrack de nuestros dance para hacer deporte, ni más ni menos. Nelson Letelier de Punta Arenas, la Pamelita Armijo de La Serena, Joy de la región del Maule, Hilde Antofagasta, por supuesto, y... Bueno, Helen McPhil nos acaba de contestar. Oye, les pido disculpas por no leerlos tan de corrido como otras veces, pero estoy, como dicen por ahí, estoy un poquito tomadito, pero ustedes me aguantan eso. Alguna vez que me pase, creo que es primera vez, pero no importa, siempre hay una primera vez, obvio. Ya, los voy a dejar con una tremenda canción de un cantante que la verdad que parece que está inextinguible, que vamos a tener un rato largo con él. Se trata de Billy Idol, calentando motores para la próxima hora, que nos dice Dancing with Myself. En Aquí Pasa Algo, el soundtrack de nuestras vidas.

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Por fin es viernes, como lo esperamos tanto, la mayoría por supuesto. Y llega todo el sonido porque se abren siempre las puertas del soundtrack de nuestro dance en Aquí Pasa Algo. Sé que hay muchos que hacen deporte con esta música durante esta hora, pero en el fondo es recorrer tantas canciones que bailamos en algún minuto y en algún lugar determinado. Que comience la fiesta total de este día viernes 3 de julio en Aquí Pasa Algo, el soundtrack de nuestro dance.

¿Seguimos o paramos? ¿Les gusta la música o no? Vayan contándome dónde están, cómo lo están pasando, en la oficina, tal vez camino a casa, escuchando a lo mejor audífonos, tal vez en la radio del auto, en el lugar que estén. Siempre los acompañamos con la mejor música y este viernes, ¿qué mejor que sacarles una sonrisa con distintas canciones que disfrutamos y bailamos en más de alguna discoteca? Llega 20 Fingers con Lick It en Aquí Pasa Algo, el soundtrack de nuestro dance.

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1: Y se viene la segunda parte del soundtrack de nuestro dance. Sé que les gusta mucho cerrar de esta manera la semana. Por ahí Gabriel Monsalve de Viña del Mar me contaba que era una muy buena idea implementar esto. Pero por supuesto estamos cerrando la semana. Algunos probablemente todavía estén en el trabajo, otros estén por salir en algún turno y varios de regreso a casa en distintos medios, ¿cierto? Transporte público, caminando en los autos. Lo relevante acá es que disfrutamos la música, porque no olviden nunca que la música es vida y la vida es música. Seguimos bailando junto en la discoteca, literal, de Aquí Pasa Algo, el soundtrack de nuestro dance.

Y pasamos de los sonidos de Benny Benassi, luego de Avicii, a recordar también los 90, porque aquí deambulamos en distintos años, claramente. Amber, ¿qué nos dice en Aquí pasa algo? This is your night, en el soundtrack de nuestras

Y así estamos finalizando esta hora en donde bailamos, nos reímos y traemos tantos recuerdos a una pista de baile virtual, de donde tú estés en Chile, de Arica a Punta Arenas, de Punta Arenas a Arica, y con cada chileno distribuido en algún lugar del planeta llamado Tierra, bailamos y gozamos en el programa más top de la frecuencia modulada, que va de lunes a viernes de 15 a 19 horas, y los viernes en particular de 18 a 19 se levanta el telón con la discoteca llamada El Soundtrack de nuestro dance. Gracias por su sintonía, por estar del otro lado, por sus cariños, por sus buenos deseos. Que tengan un gran fin de semana, que estén con la familia, con los amigos y lo pasen espectacular. El lunes nos volvemos a reunir a partir de las 15 horas, abrazándonos en todo Chile para decir juntos, estás en Aquí Pasa Algo, tus tardes junto a grandes canciones. Acá en Digital FM, solo lo mejor.

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0: La fiesta mundial del fútbol se hace presente. 48 selecciones buscarán la gloria en Norteamérica y nosotros te entregamos todos los detalles en Mundial al Día.
1: El Mundial de Estados Unidos, México y Canadá continúa disputándose y nosotros te entregamos detalles de la programación que tiene jornada a jornada esta fiesta del fútbol. Hoy se terminan de disputar los 16avos de final, los 32 equipos que avanzaron se van despidiendo la mitad y hoy se definen ya los últimos clasificados a los octavos de final. Australia se mide ante Egipto y a las 6 de la tarde de Argentina, la actual selección campeona del mundo, enfrenta a la selección que debuta en este mundial, que es la selección de Cabo Verde. Por supuesto, Argentina, la favorita, enfrentará a Cabo Verde, la selección que buscará hacer historia y tratar de sorprender a una Argentina, eso sí, que viene bastante sólida y manteniendo su condición de favorita. Luego será el turno de la selección de Colombia, que enfrenta a la selección de Ghana. Veremos si logran avanzar las 12 selecciones sudamericanas a los octavos de final, que comienzan a disputarse el próximo día sábado. Se acaba hoy la ronda de los 32 equipos, los 16avos de final, Australia, Egipto, Argentina, Cabo Verde, y cerrarán la jornada la selección de Colombia ante la selección de Ghana para conocer a los últimos clasificados a los octavos de final de este Mundial 2026. Los detalles los compartimos junto a ti en cada jornada de este Mundial.
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